Gracias por todo, Señor, en este día tan hermoso, maravilloso, Señor. Gracias, Jesús, oh Dios Todopoderoso, en este día tan hermoso, maravilloso, Señor. Gracias, oh Dios, gracias, mío, Señor, en el nombre de nuestro Señor Jesús. Gracias, Padre, en el nombre del Padre, del Amado Espíritu Santo. Gracias, Señor. Amén, queridos hermanos.

Amén, queridos hermanos. Nos paremos ante nuestro Señor Jesús, queridos hermanos. Amén. Damos tres glorias, mis amados hermanos. Gloria sea al Padre, al Hijo, dama Espíritu Santo. Gloria a Dios, gloria a Dios, gloria a Dios.

0: Amén, queridos hermanos. Un día más estamos en la presencia de nuestro Señor Jesús, queridos hermanos. Amén. Buenas noches, queridos hermanos, queridas hermanas. Dios les bendiga siempre en este día tan hermoso, maravilloso. Gracias, Jesús, maravilloso. Estar en la presencia del Papá Dios no es en vano, queridos hermanos. Buenas noches, queridos hermanos. Amén, queridos hermanos. Gracias, maravilloso. Gracias, Jesús, maravilloso. Damos la honra y la gloria a nuestro Padre Celestial, porque Él nos da una oportunidad siempre de estar en su camino, alegres y contentos y felices, aunque pasamos pruebas, luchas, pero Él nunca nos abandona, queridos hermanos. Amén. Damos por ese dan bienvenido y damos tres glorias más, queridos hermanos. Gloria sea al Padre, al Hijo, dama Espíritu Santo. Gloria a Dios, gloria a Dios. Gloria a Dios, palmas para nuestro Señor Jesús, queridos hermanos. Queridos hermanos, en esta tarde le invito siempre al Pastor Enrique que nos dé unos cuantos palabras, queridos hermanos. Amén. Pastor Enrique.
1: Gloria a Dios. Primeramente doy gracias a nuestro Padre Celestial y nuestro Padre Salvador, en nombre de Cristo Jesús. Queridos hermanas, hermanas, tengan ustedes muy buenas noches, en nombre del Cristo Jesús. Amén. A su nombre. Quien vive bien en esta oportunidad, ha tenido un privilegio el Señor que dar una lectura de bíblica. Y todos vamos a sacar nuestra Santa Escritura. ¿Cuántos están armados? A ver, quiero ver. ¿Están armados o no están armados? Amén. Libro Proverbios, capítulo 1. Libro Proverbios, capítulo 1, versículo 8 hasta 15. Amén. Gloria al Señor, maravilloso Dios, en esta oportunidad, Señor, yo sé que tú me vas a usar, Padre, porque, Señor, yo no soy nada, solamente soy tu instrumento, Señor. Bendito sea tu santo nombre, mi alma te alaba, mi alma te glorifica, Señor, bendito Padre, en nombre del Padre. Proverbios, capítulo 1, verso 8 hasta 15, amén. Bendito sea el Señor. ¿Qué te estás importante? ¿Ya? Tatito Narupa Kamsio, no, libro Proverbios, capítulo 1, versículo 8. En el nombre del Padre, el Hijo, el Espíritu Santo, palabra de Dios dice así: oye, hijo mío, la instrucción de tu Padre, y no desprecéis la dirección de tu Madre. 9. Diez. Hijo mío, si los pecadores te quisieren engañar, no consientas. Versículo 11. Digieren bien, nosotros supongamos derramas de sangre tipo de conocer. Versículo 12. Los trajeremos vivos como el sed y entenderos como los que caen en un abismo. Versículo 13. Riqueza y todos. Versículo 14. Echa tu suerte entre vosotros. Tengamos todo una huesa. Versículo 15. Todos. Hijo mío, no andéis en camino con ellos. Aparta tu pie de sus veredas. A su nombre, verdaderamente, hermanos, palabra de Dios dice, no, hijo mío, la instrucción de tu padre, y no desprecies la dirección de tu madre. ¿Ya? Verdaderamente la palabra nos dice, ¿no?
2: Después 7:08.
1: Porque adorno de gracias será a tu cabeza y collares y tu cuello. Versículo 10, hijo mío, si los pecadores te quieren engañar, no consentas. Realmente la palabra de Dios dice, no, el último texto dice acá, versículo 15, hijo mío, no andáis en camino con ellos. ¿Con quién sería eso? Con aquel que está perdido. Apártate tu pie de su vereda. 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Su nombre, bendito sea Señor. Kauhanis hiwasaha, cristiano jamaha, haniu chaza pistana kauhutani. Y esos ídolos van a festigar. Y vas a ukanakar un tur saraña, ukanakar saraña. O de repente, hermano Nakazo, o compadres, alguien, los chamas, primos, van a estar por ahí. Al ver pasan ukanakar saraña, y vas a ni participan. Yo aquí es que hermanos, Gotschitoja, apártate. Jumatak na ya te quiero agarrar una que hermanas, hermanos. Y te capo, ukanakar tu gahano al tabinagat. Chejotane pe, fiesta de ídolos. Entonces, si vas a Nakaja como cristiano, no podemos participar, hermano, a su nombre, quien vive. Nosotros no podemos participar porque somos hijo de Dios, hijos escogidos del Señor. Jaujanes, salvación, tacapta, a ver, levanten mano. Gloria a Dios, verdaderamente, que tiene acá de salvación, tactanja, o cajan, baltañan, acá, y te cañasao. Janiu, que vas a jucanacar, participan, ya saquit. Conforme palabra que está escrito. O como ya sabe, Jehová, como cristiano. Janiu, Jehová, sabe que es que tú van a participar. Hay muchos que vamos a ver que van a participar. Porque WhatsApp es maja, Jehová, sabe que tú van a participar. Tenemos que ser aparte. Y tenemos que tener miedo. Tenemos que tener temor a Dios. Porque Él es dueño de todo. 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A su nombre. Quien vive. Bien, la palabra de Dios sacaron una capaz Dios pagar tabañane. Padre bueno, Padre maravilloso, Dios, en esta oportunidad, Señor. Yo sé que, Señor, tú nos hablas a tus hijos, a tus hijas, Señor. Tú nos conoces, Señor, nombre por nombre a cada persona, Señor. Yo sé que, Señor, tú sabes nuestra salida y entrada también, Señor. También qué error tenemos, tú sabes, Señor, Dios mío. Si algún error tenemos, Señor, perdona a cada uno de tus hijos, Señor. Gracias, Padre. Gracias, maravilloso Dios. Levantemos nuestro hermanos, vamos a agradecer a ese Rey de Reyes, Señor de Señores, en el nombre del Padre, del Hijo, del amado Espíritu Santo. Gloria a Dios, gloria a Dios, gloria maravilloso Dios. Gracias, una palma para ese Rey de Reyes, Señor de Señores, hermanos. Amén. Bien, querido.

Gracias, maravilloso. Ahí nos decía la palabra, queridos hermanos, en esta tarde maravilloso, queridos hermanos. Así ya estamos. No, la palabra bien clara nos dice, queridos hermanos, uno no puede estar en el mundo, otro pie no puede estar en el casa de Dios, queridos hermanos. Siempre nosotros tenemos que confiar a nuestro Padre Celestial, queridos hermanos. ¡A su nombre! ¡Y a su nombre! ¡Panini kit kim saniki chakangaptan en hermanos! ¡A su nombre! ¡Gloria a Dios! ¡Satipatachata, queridos hermanos! 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La gloria sea al Padre, al Hijo, dama Espíritu Santo. Gloria a Dios, gloria a Dios, gloria a Dios. Y hasta aquí ponido al ministerio, impacto, Jutpachabanda, ¿no, queridos hermanos? Impacto celestial. Amén, queridos hermanos, ministerio. Amén, queridos hermanos, ya. Impacto celestial, la banda Juparimpit Añani, Juanacaoña, Tatitur Yupash Tawañani, Jibasa Okochi para que valga Yupash Tawañani, queridos hermanos, amén. Amén, queridos hermanos, Chatarri Tatitum, Jibasaja, Junzuila Sirjutan, Jupampa Kisir, Espíritu Santo, Gizit Panzas, Jabjanes Ajutabdan, amén. Amén, queridos hermanos, banda Impacto Celestial, Pastor Ibma, Jumana Kangiwi Chatarri, queridos hermanos.

gloria a Dios. 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Muy buenas noches, hermanos. Amén. Gloria a Dios. Y a su nombre. Iglesia de Dios, ¿cómo estamos? Bendecidos, prosperados, sin victoria, hermanos. Gloria a Dios. 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Amén. Gloria a Dios. 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Dirección. Gracias, Padre Santo. Gracias, Espíritu Santo. 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Gracias, Dios Todopoderoso. Amén y amén. Gloria a Dios.

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nunca se detiene. Los valientes no se rinden ante la lucha. En las pruebas, problemas nunca se detienen. Las de Dios siempre vuelan alto.

quien vive, dime quien salva. Cristo Jesús salva, mi hermano.

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Gracias, Jesús. Gracias, Espíritu Santo. 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

Gracias, Jesucristo. 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Perdóname, Dios Santo. 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

0: Poderoso, muy buenas noches. Que Dios me lo bendiga, hermanito. Les doy bienvenida a cada uno de ustedes, hermanito, en esta linda noche, hermanito. La Padre Dios dice, hermanito, donde están congregados, no importa cuánto, pero yo estoy en medio de ellos. Amén, hermano. Entonces, aquí, hermanito, Dios siempre está con nosotros. Dios siempre está, hermanito. Dios a nadie deja, a nadie abandona, hermanito, ¿ya? Entonces, esta linda noche hemos venido, hermanito, a su presencia, a alabar, glorificar su santo nombre, hermanito. Amén, hermano. Muy bien, hichaj, hermanito. 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Que va a ser hermano, sum kananchit auchit pan, tatito en palabra katok añan, hermanito, tatito palabra katok asinja, bendición katok tan, hermanito, tatito en palabra katok asinja, bendición katok tan, bendicita osarta, hermanito, ukat sapor sapro sumak uchiki osarnaktan, hermanito, han tatito en pe, hermanito, yakita ki osarnaksna, hermanito, yaki siñaki otie, hermanito, ¿se da cuenta? Tatito empeja, uchil sarnaktan, ya, entonces yo es parte en tatitur. Señor Dios, Padre Santo, Padre bendito, cuánto Señor Dios del cielo, Dios de la gloria, te damos gracia. Te agradecemos, Padre, Señor, por este lindo día, día tan agradable, día tan maravilloso, Señor Dios Todopoderoso, Señor Dios de la gloria. Gracias, papá, gracias, Señor, Dios del cielo, Dios de la gloria, Padre. El día y la jornada, Señor, hemos podido pasar, Señor, un día incomparable, un día maravilloso, Padre, Señor, en tus manos, en tus brazos, papá. Señor Dios Padre, así también Padre Santo, Padre bendito. Ahora pues, Padre, Señor Padre Santo, tú vas a suplir tu bendita palabra. Yo no soy quien o quien, Padre. Tú vas a suplir, Padre, tu bendita palabra. Señor, aquí tus hijas, tus hijos, Señor, vinieron, Padre, como de hambre, como de sed. Pero no será de hambre de comer, no será de, Señor, de sed de tomar de agua, Padre, sino de tu bendita palabra, Padre. Esta palabra, Señor, nos trae una felicidad. Esta palabra nos trae un alivio, Señor, en la situación que vivimos en este mundo. Dios del cielo, Dios de la gloria, Padre. Señor, cuánto te agradezco también, Padre. Aquí los ministerios de buen corazón, Señor, te alaban, te glorifican tu santo nombre, Padre. Señor Dios Todopoderoso, papá Dios, Padre, siempre, Señor, tú estés con nosotros, Padre. Señor, la palabra, Señor, que va a venir no será como yo quiero, no será como yo deseo, Padre, sino tú vas a suplir, Padre, de lo alto, Señor. Simplemente soy un instrumento tuyo, Padre. Señor, por medio de aquel de tu instrumento, tú puedes suplir tu palabra. Señor Dios Padre, tu palabra va a quedar, Señor, como sembrado, Señor, en buena tierra, Padre. Así como un sembrador siembra, Padre, en buena tierra, papá. Señor, en buena tierra da buen producto, Padre. Señor, así, Señor Padre Santo, tu bendita palabra, Señor. Aquí, Padre Santo, cuánto, Señor, tus hijas, tus hijos se van a multiplicar más y más verdaderamente, Padre. Van a tener esa esperanza de tu venida gloriosa. Padre, Dios Todopoderoso, Dios de la gloria, Padre, te oramos y te rogamos, Padre, Dios del cielo, Dios de la gloria, Padre, Señor, en tu nombre, del Padre, del Hijo y del Espíritu Santo, gloria a Dios, gloria a Dios, gloria a Dios, alabado sea el nombre de Jesús, Padre, tu nombre del Padre, del Hijo y del Espíritu Santo, aleluya, amén, amén, gloria a Dios, hermanito. Ahora sí, hermanito, ya a tu costadito, salúdale, bienvenido a la casa de Dios, hermanito, a tu costadito, bienvenido a la casa de Dios. Muy bien, hermanito, ya, gloria a Dios, hermanito. 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Gloria a Dios. Y a ver, señane en el libro de Apocalipsis. Apocalipsis. Hay un cato que palt añane. A ver, espaje, vas a hacerme esto. Apocalipsis. Ni amtante. 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No sé, Apocalipsis, me deja nocto. Maladuro, apanoctan, ¿no? ¿Cuál es ya? Hay un cam. A lo contrario, me dijo, Apocalipsis. Importante, hermanito. Importante ya tenía germeto. Con jamás el libro de Génesis, caltan, no sé, caltan, ja, y Apocalipsis, tocó y añarque, con jamás tocó y añarque, ay, con tocó y añarque, hermano. Amén, hermanos. Ya, chaja, muy bien, hermanito. Ya está, ya ver, te señale, libro de Apocalipsis, ¿dónde está? A ver, capítulo 5, ya, libro de Apocalipsis, capítulo 5, ya, muy bien. Ya van a entender, pues, ya van a entender, ya despacio, con lentamente, ya te en el mamá, hermanito. Entonces, no me van a intentar, ya, ya, capítulo 5, 1 al 7, nada más, lit añane. Ya, aquí un captado, ¿no es cierto? Ya, libro de Apocalipsis, capítulo 5, 1 hasta 7 vamos a dar lectura. Bien, muy bien. Y ve en la mano derecha de él que estaba sentado en el trono un libro, dice, un libro escrito por dentro y por fuera, sellado con siete sellos. Muy bien, verso 2. Y ve un ángel, ya fuerte, que pregonaba en gran voz.
1: La radio te informa la hora, 20 en punto.
0: ¿Quién es digno de abrir el libro y desatarlo, su sello? Verso 3. Y ninguno, ni en el cielo, ni en la tierra, ni debajo de la tierra, ya podría abrir el libro, ni aún, ya, mirarlo. Ya, verso 4. Y lloraba yo mucho, porque no se había hallado a ninguno digno de abrir el libro, ni de leerlo, ni de mirarlo. 5. Y uno de los ancianos me dijo: no llores. Y aquí que el león del tribu de Judá y el raíz de David ha vencido para abrir el libro y desatarle sus 7 sellos. Y miré y vi que en medio del trono y de los 4 seres vividentes y en medio de los ancianos estaba en pie un cordero como inmolado, que tenía 7 cuernos y 7 ojos, los cuales son los de 7 espíritus de Dios enviado por toda la tierra. Verso 7. Y vino y tomó el libro de la mano derecha, ya, del que estaba sentado en el trono. Palabra de Dios. Amén, hermano. A ver, bien está. Kitis palt askech. Ay, como que hiciste así japoniato, ¿ya? Kitis palt askech. Y palabra ja, kaukiros dirigt aserakech. ¿Se da cuenta? Entonces, hermanito, ¿quién chorase matumanaka? Kitis palt askech. ¿Quién está hablando? Pastor está hablando. Ah, ya. ¿Quién está hablando? Apóstol Pablo. Apóstol Pablo está hablando, ¿no es cierto? No, no, dice, muy bien. ¿Quién está hablando? Juan, ¿no es cierto? Apóstol Juan está hablando, hermano. ¿Ya? Juan es el libro de Apocalipsis escrito por Juan, hermano. Entonces, Juan está hablando. Entonces, hermanito, acá me apóstol Juan dice, mira, vi. Nayah uñihtua, dice, ¿no es cierto? Ve, ma ampara, ¿no es cierto? Dice derecha, ¿ya? Que estaba sentado, ¿no es cierto? O sea, y vi en la mano derecha del que
2: estaba. 8:04.
0: Un libro escrito por dentro y por fuera, ¿ya? Se halló, ya, fuera, sellado con 7 sellos. Ahora, hermanito, ¿qué piensan ustedes, hermano? Apóstol Juan, ¿dónde estaba? ¿Dónde estaba? ¿Estaba en el cielo? ¿O estaba en la tierra? ¿Dónde estaba apóstol Juan? ¿Dónde estaba? A veces es difícil responder, ¿no? ¿Dónde estaba? Pero ahora vamos a leer un ratito capítulo 4, verso 1. No te vas a ir, no te vas a perder. Ahí sí está, capítulo 4, mismo libro de Apocalipsis. Ya, 4, 1. ¿Qué dice? Así dice, mira, su respuesta media. Después de esto, dice, miré. Ya, está hablando apóstol Juan también, ese mismo está hablando. Después de esto, miré y aquí una puerta abierta en el cielo, y la primera voz que oí como de trompeta, ya hablando conmigo, dijo: sube acá. Y yo, dice, yo te mostraré las cosas que sucederán después de esta. Amén o amén. Entonces, apóstol Juan, ¿dónde estaba? En la isla de Patmos. Ahí estaba apóstol Juan. Entonces, apóstol Juan, hermanito, entonces ahí había los huesos secos, todo. Pero un tan alto tra, mai chiloj yaberto sinenaja, ma puertjama, harta sinenaja, jutma, unicht atawa. Después, ¿qué cosa va a pasar? Todo va a saber. Sube, ¿sí? Amén, hermano. Entonces, capítulo 5, 1. Apóstol Pablo sube, hermanos. Sube y ve toda. Ahí está. Mira, mira. A ver, Letañan, Camsesa, verso 1, 5. Capítulo 5, verso 1. Y vi, ¿no es cierto? Una situación, ¿no es cierto? Vi, ya. en la mano derecha, en la mano derecha del que estaba sentado en el trono, un libro escrito por dentro y por fuera, sellado con 7 sellos. ¿Amén o no amén? Entonces el apóstol Juan, hermanito, lo ha visto. ¿Quién estaba sentado en el trono? ¿Quién estaba sentado en el trono? Dios el Padre estaba sentado. Pero en su mano derecha había un libro. Un libro. Él ha visto, era un libro, pero no era un libro eso, hermano. ¿Ya? Sino que, hermanito, ya antes, hermanito, el rollo se escribía en los pérgamos, en papiro se escribía. Pero ahora vamos a ir a ver un ratito para entender esta, hermanito, esta palabra. En el libro de Ezequiel vamos a ir un ratito, ¿ya? En el libro de Ezequiel, capítulo 2. Ya no chacaya se pjatat en chacut en el jañane, mismo Apocalipsis, cut en el jañane, ¿ya? Cauquitan que es Ezequiel, a ver dónde está. Ya, Jeremías, Ezequiel, algo ya, tucuitaja, Jeremías, Ezequiel, ya, listo. Capítulo 2, verso 9, 10, uclit añane, ya, camsisa, capítulo 2, verso 9, 10, dice. Y miré, dice, miré, y aquí, una mano extendida hacia mí. Y en él, ella había un rollo de libro. Amén o no amén. Un, no dice hermano, un libro, sino un rollo de libro, hermano. Un rollo de libro, dice. Amén o no amén. Ya. Entonces, hermano, este un rollo de libro, eso ha visto. Ya, ya. Dice, hermano, un rollo de libro. Ya, verso 10 dice: y lo extendió delante de mí. Y estaba escrito, ¿cómo? Por delante y por detrás. ¿Ya? Y había escrito en él, ¿qué cosa? Ahí está. Endechas y lamentaciones y ayes. Amén o no amén. Ayucam que está tacha. Echa, hermanito. Ya, chacut aujañan, hermanito. Van a tener presente, cogit, ya. Chacut aujañane. En el mismo libro de Apocalipsis, capítulo 5. Entonces, Juan, un mal libro, libro sí. Pero, ¿qué tiempo, hermanito? Tatitoja, aptatainaja, ma rollo, hermanos, ¿ya? En ambos lados, escrito. Pero acá ahora que Nairaja estaba escrito en esos papiros o en esos pérgamos, hermano, en un solo lado nomás estaba escrito. Pero en arriba, hermano, en ambos lados estaba. Pero él dice que había un libro. Pero dice en Ezequiel, ya, un rollo de libro, dice hermanos. Amén, hermano. A su nombre. Ya, listo. Ya. Entonces, chaj, hermanito. Camastes, hermanito. ¿Qué cosa estaba escrito? ¿Qué estaba escrito, hermanito? ¿Ukan, hermanito? En ese libro contenía, hermanito, los finales, hermanito. Los finales, ¿qué cosa? Los finales de la historia de la humanidad, hermano. Historia de la humanidad, eso estaba escrito. A su nombre. Mira, hermanito, en ese libro estaba escrito los juicios de Dios que ha de acontecer acá en la tierra. Los juicios de Dios, las historias de la humanidad, hermanos. Amén o no amén. Esas cosas estaban escritas. Pero ahora mira, Sarasca Quiñán, hermanito, mira, verso 2, Kamsanasa, verso 2 dice así. Y vi a un ángel, dice, un ángel fuerte. Amén. Ma ángel fuerte, dice. Art asinaja fuerte, ¿no es cierto? Ya pregonaba a gran voz. ¿Quién es digno de abrir el libro? ¿Quién es? Y desatarle su sello. Verso 13, Camsisa. Ninguno.
3: ninguno, Señor, ninguno, ni en el cielo, ni en la tierra, ni debajo de la tierra podría abrir el libro, ni aún mirarlo. ¿Será, hermano, o Carlos, ni quitis le abrirán, puede ganarte? Nadie dice, nadie. No estaba permitido nadie, hermanos. Amén o no amén. A veces, hermanito, acá el libro, hermanito, vale bien extrañado, hermanito. Y ya, hermanito, acá el libro, hermanito, han ya huercas, naja, han ni punquites ya huercas, paja, con unas pastas, paja, hermanito. ¿Qué cosa pasaría? ¿Qué pasaría, hermano? Si este rollo, este libro de rollo, acá dice, hermanito, que nadie podía abrir tanto, busca el ángel. ¿Quién es digno de abrir este libro? Ninguno, Señor, ninguno. Entonces, por eso acá verso 4 dice, ¿qué cosa dice verso 4? Dice la palabra, y lloraba yo mucho, mucho. ¿Se ha dado cuenta? Porque no se había hallado ninguno digno de abrir el libro, ni de leerlo, ni de mirarlo. ¿Amén o no amén? Nadie, hermanito, nadie. Entonces, mi querido hermano, entonces, ahora, si digamos, hermanito, si este libro, hermano, si nadie, no hay nadie, es digno de abrir el libro, hermanito, si no se abre el libro, ¿qué pasa? ¿Y qué pasa también si es que se abre el libro? ¿Qué pasa también? ¿Amén o no amén? Entonces, si este libro, hermano, está cerrado, hermanito, no hay nadie quien que abra, entonces, hermano, el pecado sigue azotando a la humanidad. ¿Amén o no amén? El pecado, la muerte, el sufrimiento, todas estas cosas sigue azotando a la humanidad. Amén, amén. Y ya más ejemplos estás mermete. Humas acá Biblia ya verás, acá Biblia con su mata que apane hermano. ¿Qué cosa trae? ¿Qué cosa trae? Salvación, perdón, ¿no es cierto? Bendición apane hermano. Y ya acá Biblia han ya verás, es ni más ni menos hermano. ¿Sí o no? Los ídolos, tantas cosas, brujerías, hechicerías, maldiciones, tantas cosas, ¿sí o no?

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Jesús nunca se ha rendido ni un paso atrás, hermanos, a su nombre. Ni un paso para atrás por nosotros, hermanito. Sino nuestro Señor Jesucristo enfrentó, así fuera tremenda los problemas, que fuera tan difícil, hermanito, Jesucristo enfrenta la problema. Da solución, hermanos, a su nombre. Entonces, hermanito, en la palabra de Dios, por eso viene, hermanito, para que nosotros tengamos, hermanito, en este campo, hermanito, en la palabra de Dios, hermanito, nos habla claramente, hermanos, nos habla claramente. Por eso, mira, León de Judá, hermanito, vamos a un ratito, abren su Biblia, a ver, también está hablando en el libro de Génesis, ¿ya? En el libro de Génesis 49, ya a ver, busque, camisa. Muy bien, libro de Génesis 49, verso 8 y 9. Ya está, Camsis, a ver. Ya está. Muy bien, ya está. Litañan, a ver. 49, verso 8 y 9 y 10. Acá me estuvo. Ya. Judá, dice, mira, ahí está. Judá te alabarán. Mira. Judá te alabarán, dice, hermano. Ya. Te alabarán tus hermanos. ¿Se da cuenta? Mira. Van a entender. Judá, dice. Hay un punto, ahí está. Un punto, ahí está. Inseparado del método. Un punto, este. Solamente le hablas. Judá, dice. Ya. Te alabarán a su nombre. Nosotros ahorita la quitamos alabando. Nosotros somos eso, hermano. Te alabarán. Gloria a Dios, hermano. Estamos alabando, hermano. ¿Ya? Judá, te alabarán. ¿Ya? Tus hermanos, ¿ya? Tu mano y en la cerveza de tus enemigos, los hijos de tu padre, se inclinarán. A ti se inclinarán a su nombre. Y choron, ¿qué tiros llevas a Kiriptastan? ¿Qué tiros tatito gistan? ¿Qué tiros hermanito? ¿Se da cuenta? Ahora, verso 9, ¿camsisa? Cachorros de león. Ahí está, mira. Cachorros de león. Ya está, ahí está, punto. Judá, dice. ¿Ya? De la presa subiste, hijo mío. Se invocó. Se echó como león, ¿ya? Así como león viejo, ¿quién lo despertará? ¿Quién? Verso 10, ¿qué más dice? No será quitado del cetro de Judá, ni el legislador, ni de entre sus pies, ¿ya? Hasta que venga Seol. Él se congregarán los pueblos a su nombre. A él. ¿Se da cuenta? Halukan hermanito. Hichurun ha. Juparu jutan. Mira, hermanito. Utan ha. Hanet con la loraña sutia ha. Utan. Hermanos, servicios hay que lavar. Las ropas hay que lavar. Hay que comer. El cuarto. La cama hay que. Muchas cosas que hay. Pero gracias a Dios, hermanito, más nos ha importado. ¿Conoce en Porchito, ja? Alabar a nuestro Dios Todopoderoso. Hemos dejado. No importa, mañana voy a alabar. No importa, pasado voy a alabar. Pero voy a ir a la casa de Dios. Esa es la razón. Hoy día estamos aquí, hermanito, alabando, glorificando a Dios, a su nombre. ¿Ya? Y la palabra, hermanito. Entonces, hermanito, estamos ya Apocalipsis, ya capítulo 5, verso 5, ¿no es cierto? Saskanova,
Upan palabra pa kan hermeta y uno de los ancianos me dijo, no llores, no llores. Han hachamp. Pero sana hermeta, no hay ninguno que se abre el libro, no hay ninguno. Pero ahora mira, da un consuelo en el cielo, dice, no llores, no llores. Porque, dice bien claramente, porque el león de la tribu de Judá y de la raíz de David ha vencido a su nombre, ha vencido para abrir, ¿qué cosa? El libro y desatar sus siete sellos a su nombre. Hermanito, Hichaja, ¿para qué es? ¿Para qué sello? ¿Con ataque selloja? Sello, firma, ¿para qué son? ¿Por qué lo sellan siempre, hermanito? ¿Por qué lo sellan? Así, ¿por qué lo sellan? Es que este sello, esta firma, lo garantiza, hermanito. ¿Qué tiene que cumplirse? ¿Qué tiene que cumplirse? ¿Amén o no amén? Para ese es el sello y la firma. Han sello ni caspa, han firma ni caspa, no vale, hermanito. Amén o no amén. Hecho humana caja, hermanito. Urak alta siri sarapta, hermanito. Ya está. Quita alt et orak, esta noche alt et orak. ¿Cómo kunhams urak altam, hermanito? Kunhams altam. ¿Cómo te despide la escritura? ¿Cómo te despide? Escrito y sello y firma. Amén o no amén. Entonces, eso quiere decir, hermanito, que, hermanito, garantiza, hermanito. Ya, garantiza que tiene que cumplirse. La palabra de Dios nos da, hermanito, una garantía que tiene que cumplirse la palabra. Pues de razón, en el libro de Mateo hablaba, hermanito, decía, ¿no? Cielo y la tierra pasará, pero más mi palabra. ¿Ya ves? ¿Se da cuenta? Entonces, la Biblia tiene que cumplirse. Tiene que cumplirse. Así que, si tiene que haber guerra, tiene que haber guerra. Está atado guerra, está atado. Terremoto, está atado, hermanito. Porque, ¿qué es atado, hermanito? ¿Amén o no amén? Ya, hay un hermanito. Entonces, por un lado, hermanito, el sello significa, hermanito, los juicios de Dios. Si no cumplimos, hermanito, por un lado, hermanito, si

0: dado.
1: ¿Qué ha dado?
0: A su Hijo unigénito.
1: ¿Para qué?
0: Para que
1: todo aquel que en él cree, dice, en él cree, no se pierda.
0: A su nombre.
1: Mira, hermano, acá palabra ja, humata que jote, hermano. Hecha humati verdad, Cristo, Jesucristo, ja, ni ponerme, capaz o marosas catam, ca iglesia en wal, som da lata, ca iglesia en visión a jote, ca iglesia en wali, acá iglesia wal. Olvida, hermano, humac crisma, Jesucristo, hermanito. Entonces dice, no te pierdas, sino qué más dice, más tenga qué cosa, vida eterna a su nombre. 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Acaso ya ha que Jesucristo ma otiete hermanito, ha no otiete hermanito. Amén o no amén. Entonces juanza halí pun chakta nyane hermanito, kun juanza hermanito, o paro un tan, o paro irpas irpna casis chitane, o paro iwasis chitane, o paro bendisis chitane, o paro perdonasis chitane hermanos a su nombre. Él es, hermanito. No hay otro más, hermanos. No hay otro más. Bien claro la palabra de Dios dice, hermano, porque de tal manera Dios amó al mundo. 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Haneu panaka kapaso manaka, na haneu munatakte, que esto, que aquello. No, no, no, hermanito. Tatitoja, alpacharo munaschito, hermanito. A su nombre. Al pachar, hiwasa huawana kama hiwasa que claro, un choquestana con agua, kamiani uyanaptastante, tantas cosas. Pero tatetoja no, al pacharoa, monaschito. Waliskam sanis waliskma, pero monaschito, hermano. Tateton monat huawapatan, a su nombre. Gloria a Dios, hermanito. Entonces, echa kamstas karikise, verso 6 en kamsisa. ¿Dónde está? Verso 6. Y miré, dice, miré y ve que en medio del trono, mira hermano, ¿eh? Medio del trono y de los cuatro seres vivientes, en medio de los ancianos, estaba en pie un cordero, ¿ya? Un cordero como inmolado, que tiene siete cuernos y siete ojos. Ay, ¿qué cosa quiere decir esto? Los cuales son los siete Espíritu de Dios, ya enviado por toda la tierra a su nombre. Entonces, hermanito, aquí mi querido hermanito, Juan, apóstol Juan, todo esto ha observado, hermanito. Fue llevado al reino de los cielos. Y apóstol Juan todo esto observa, hermanito. Amén o no amén. Ya, entonces, por eso dice, hermanito, mira, litañane intinti pato. Mire un tu así, mire y ve en medio del trono de los ancianos, dice, de los cuatro seres vivientes, en el medio de los ancianos, ya estaba en pie un cordero inmolado, inmolado, ¿ya? Inmolado, camsa en su maneja. ¿Qué quiere decir inmolado? Inmolado, palabra inmolado quiere decir, hermanito, Jesucristo, ¿ja? Voluntariosamente se presenta para defender a nosotros. Amén o no amén. Jesucristo voluntariosamente. Ya corre, defiende, defiende, defiende. ¿Quién ha dicho, hermano? ¿Quién ha dicho? Uy, déjale, déjale, no lo defiendas porque te van a azotar, no lo hagas. ¿Quién ha dicho? No, sino que Él voluntariosamente nos ha defendido, hermanos. Amén, hermano.
2: 8:32.
0: Inmolado. Inmolado es voluntariosamente por nosotros, hermano. Ya, ay, Jesucristo, echa, a ver, más rato ya verte, madre, a ver, está hablando en el libro de Isaías, ya, libro.

libro de Isaías, ya, 53. Ya, Isaías 53. Ya, abre su Biblia rápido nomás. Ya, gloria a Dios de mí, ya. Muy bien. Ya, parte primordial nomás. Verso 7. Verso 7. Ajá.

A ver, ¿qué hoja está tan hecha? Ya, verso 7. Camsisa, a Camsisa, mira. Angustiado él y afligido, no abrió su boca. Como cordero fue llevado al matadero y como oveja delante de los trasquiladores. Inmudeció y no abrió su boca. A su nombre. Mira, angustiado ja aymarat kamsañasa. Wale yaktata. Wale yaktata. No sé, dos. Ya aflejido. Sustata. Sustata. Ya. Upajaniu la capja. Hermanito, ya ver canat arsuñata que han wale na arsuñata que. ¿Para qué me llevan? ¿Cuál es mi error? ¿Qué cosa yo he hecho? No, hermanito. Sino calladito él fue, hermanos. Calladito. A su nombre. Entonces, dice bien claramente, ya no abrió su boca como cordero. Ubija uyot waistan carrera ñataqueja, ubija camsisa. Va, dice, va, así dice. Calladito, ¿no es cierto? Ya te catjartan, hermanito. Cochillumpe. Pero chanchito, ¿no es cierto? Kun jamás. Chues, ¿no es cierto? Acompárate, hermanito. Nuestro Señor Jesucristo, por eso habla como corderito, cordero de Dios, hermanos. Amén, hermano. Entonces, Él va a dar solución, hermanito. Jupá, solución, hermanito. Mundo entero, hermanos. Amén o no amén. Ya, mundo entero, hermanos. Mira, hermanito. A ver. Estados Unidos, ¿qué ha pasado durante este año, hermano? ¿Qué ha surgido? Y Rusia, otros países, ¿qué ha pasado, hermanito? Tremendas problemas se ha desatado, ¿sí o no? Bien claro, hermanito. Problemas se ha suscitado, hermanito, en las naciones, hermanito. Ahora, hermanito, nuestro Señor Jesucristo, solucionar como Cordero de Dios, hermano, solucionar, dar la solución a todititos, hermano. ¿Fácil es solucionar problema? ¿Fácil o no es fácil? ¿Cómo es, hermanito? Amén, a su nombre. Hermano mío, Jehová sata que hermanito, amado solucionan ya, hermanito. Pero para Dios es fácil. Ya. Marra tu pasta mañana, antes de entrar parte de esa partecita, ¿ya? Primera de Pedro, ya ver, sí, ya está. Primera de Pedro, ¿dónde está? Ahí sí te está, Primera de Pedro, ya. Capítulo 1, verso 19, ya está. Primera de Pedro, ya listo, muy bien. 1:19, Camsisa. Ya, acá sí. Sino que con la sangre preciosa de Cristo, como de un cordero sin mancha y sin contaminación. ¿Se da cuenta? Sino que con la sangre de Cristo. Sangre, ¿qué ha pasado? ¿Qué ha pasado? Hermano, tatito ja, jiwasaro germeto, janeu, jiwasaro ja, alakao chitote. Corimpisa, necolquimpisa. Si no con ampisa, huila pampi, hermanos. Huila pampi, con su sangre nos ha comprado, hermanos. Costamos, valemos mucho para él, hermanos. Mucho. Nos ha comprado con su sangre, hermanos. A su nombre. Gloria a Dios, hermanito. Por eso en antes la recomendación nos dice, hermanito, es ese San Juan 3:16, nos dice, hermanito, todo aquel que cree en él no se pierda, no se pierda. Hanipuni chachakatate. Amén o no amén. Mucho cuidado, mana kapasa ma kim samarata kiutapta ma pusi marata kotia chakaoja. A veces veía que para kapamar sat hutkana hutkana o chakaoja. No seas así, hermanos. Estamos, hermanito, estamos yendo a la vida eterna, estamos yendo. Date cuenta, hermanito, no te vas a perder. Amén, hermano, no te vas a perder, hermanito, ya.
porque estamos yendo a la vida eterna, hermano. Ya, gloria a Dios. Muy bien. Libro de San Juan. A ver, Camsisa. Libro de San Juan. Abre también. 1:29. Ya, San Juan, ¿dónde está? Ya está. A ver, Camsisa. Gloria a Dios. Alabado sea el nombre de Jesús. Ya, San Juan 1:29, ¿qué dice? Ya, dice así. Ya. El siguiente día, dice, el siguiente día, vio Juan, ahí está, Juan, mira, ahí está. Vio Juan, ¿a quién? A Jesús, que venía a él. Él le dijo, y aquí el Cordero de Dios, ¿qué hace? Que quita el pecado del mundo. A su nombre, él quita pecado del hombre, ¿ya? Pecado del mundo, hermano. Todo él nos quita, hermano. Él jupa apostolito, gloria a Dios, hermano. Chaja, hermano, limpió tsañani hiwasaj, limpió tsañani, hermano. Hiwasaj, ni hucharo marinta sipka kiñani, hermano. Ya que pa que naka, hermano, ofrestas es que ya, hermano, ma siquiera chalta si un ma servicit, ura quiero que es chalta si un ma, hano un staja chalta si un ma, más que coquitza acharto, ma dice, ¿no es cierto? No, hermanito. ¿No es cierto? Porque la palabra de Dios dice bien claramente en el libro de Mateo 5:8. ¿Qué dice? Mateo 5:8. Bienaventurado los de limpio corazón, porque ellos verán a Dios, a su nombre. Muy bien, hermanito. Entonces, hermanito, aquí nuestro Señor Jesucristo, Él nos ha comprado con su sangre. Él nos ha librado de todo pecado, hermanos míos. A su nombre. Echa, hermano, mira, los potencias, los países, hermano, problema. Hermanito, ya está vale. Hermanito, un símbolo, hermano, nosotros, para nosotros somos potencia grande, ¿sí? Potencia, hermano, ya, que no se rinde, hermano. Entonces, hermano, ¿cuál es su símbolo de Rusia, hermano? A ver, Rusia, ¿qué te decía Tiptak? Símbolo de Rusia, ¿se da cuenta? Britania. Hermanos, a veces eso, hermano, símbolo fácil se pone, hermanito. Eso es, por ejemplo, nosotros, símbolo de Rusia es un oso, ¿sí o no? Es un oso. El de Britania es un león. Es un león, hermanos míos. Y de India, ¿cuál es? Tigre. Elefante. ¿Está bien o no? No. Un tigre de Bengala, hermanito. ¿Ya? Es un tigre de Bengala de India. Ahora, hermano, España, ¿cuál es? Un toro bravo, hermano. Un toro, hermanito. ¿Ya? Ahora, digamos, ya, Estados Unidos, ¿cuál es su símbolo? De Estados Unidos, ¿cuál es su símbolo? Una águila.

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1: del mundo, a su nombre. Entonces, mi querido hermano, esta es la palabra que viene para nosotros, hermanos, a su nombre. Entonces, por eso, hermanito, nosotros, gloria a Dios, hermanito, importante saber la palabra de Dios, importante, hermanito. Entonces, nosotros tenemos que alimentarnos, hermanito, con esta palabra, hermanito. Amén, hermano. ¿Dónde estamos? En el libro de, ya, ¿dónde estamos? Capítulo 5 de Apocalipsis. Muy bien, hermanito, ya. A ver, ya, muy bien. Ya, verso 7, Kamsanase. Verso 7 decía: y vino, dice, vino y tomó el libro de la mano derecha. Mira, hermano, ¿eh? Y vino y tomó el libro de la mano derecha que estaba sentado en el trono, a su nombre. Ya, quitis jutana, quitis. Mira, apóstol Pablo, cal uñartas que hermanito. Y quiti su tanaja, Jesucristo jutana, hermanito. Hakachkataseja, cauquerosa, donde estaba en el trono sentado. ¿Quién estaba sentado en el trono? ¿Quién estaba? El Padre estaba sentado. Y Jesucristo pide, hermano, ese rollo, ese libro pide, hermano, y para desatar a su nombre. Entonces, hermano mío, cuando Jesucristo pide, recibe este libro, Él es, hermanito, el Jesucristo, Él es, hermanito, el poder, Él es como Rey de Reyes. Solamente, hermanito, a Él está autorizado. Él recibe toda honra, toda gloria, toda autoridad, todo poder recibe, hermanos, a su nombre. Él es el gobierno del mundo, hermanito. Él gobierna. Estamos bajo el gobierno de Dios, bajo el gobierno de Cristo, hermanos, a su nombre. 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Aniponaita no casita, tatito, bendista poneta, tatito, coltasita, tatito, guaitasita, tatito, no sé, no sé. O paro kiptas tan hermanito. Amén, hermano. Entonces, Hichonja, Halukamahiwasaja, Jotaptan, hermanito, Juparo Kiliptas, hermanito. Por eso dice Juan, todo esto ha visto, hermanito. Por eso dice, y vino, Ukunjimera, vino y tomó el libro de la mano derecha del que estaba sentado en el trono. Del mano derecha, Kaukchapes, mano derecha, ja. ¿Cuál es? Nosotros aymarat kamsatasa cope ampara, cope ampara, hermanos. Amén, hermanos. Ya, ya, cope ampara. Ay, ya, catoque, hermanos. Ya, gloria a Dios, hermanos. Entonces, mi querido, hichajista pamam, kunatoquetspaltan, ja, ya, el rollo y el cordero de Cristo, hichaja. Maneja rollo, ¿qué cosa quiere decir rollo? Ya, rollo, ¿qué representa? Rollo presenta, hermanito,
2: 8:46.
1: Plan de Dios, a su nombre. El rollo presenta, ya, que contiene el plan de Dios, a su nombre. Ya, ahora el cordero, ¿qué cosa representa? ¿Qué representa el cordero? Cordero representa, ya, ya, cordero representa Cristo, Redentor, Salvador, hermanito, del mundo, a su nombre. Alucanac presenta, hermanito, por eso aquello es, ajá, ya, del cordero y del rollo paltan, hermanito, a su nombre. Entonces, ocaro Dios para allá en Chaj, hermanito. Entonces, ocata que Sait asiñane, hermanito, ya, Sait asiñane. Al pachán, hermanito, tatito Dios para allá, hermanito, por estas palabras, ya. Gloria a Dios. Ya, orta señane. Gracias, Señor. Padre Santo, Padre bendito, Dios del cielo, Dios de la gloria, Padre, cuánto te agradezco, cuánto te doy gracias, papá. Señor, gracias, Padre, Dios del cielo, Dios de la gloria. Esta palabra no es mi palabra. Esta palabra, Padre, tú has suplido, Padre, aquí para tus hijos, para que tenga el conocimiento, Padre. Señor, ¿quién es el Cordero de Dios, Padre? ¿Y qué cosa es el rollo, papá? Padre Santo, Padre bendito, Dios del cielo, Dios de la gloria, Padre. Gracias, Padre, por esta educación, por esta palabra, papá. Señor, nos has hablado, Padre mío, Dios mío, Padre. Este libro de Apocalipsis, Padre, Señor, Padre Santo, este rollo que presenta, es un libro, Señor, Padre Santo, que contiene, es todo el plan, Señor, que tú tienes para toda la humanidad, para toda persona, Padre. Tú tienes todo el plan, papá, donde tiene que cumplirse, Padre. Señor Dios del cielo, Señor Dios de la gloria, el Cordero, papá, Cordero, Señor, Padre Santo, que representa como Cristo Redentor y Salvador, Padre, Señor, como Salvador del mundo, papá. Señor, es verdad, Padre, no hay otro más, Señor. ¿Quién podrá salvar al mundo, papá? Oh, Padre Santo, Padre bendito, Dios del cielo, Dios de la gloria, Padre, cuánto te amo, papá. Cuánto, Señor Dios del cielo, Dios de la gloria, Padre, te ruego, te suplico, papá, ayúdame, Padre. Más y más, Padre, aquí tu pueblo, tus hijos, tus hijas, Señor Padre Santo, para que se capaciten más, Padre, para que entiendan más tu palabra, Padre. Cuanto más se abra su mente, cuanto más que se abra su corazón, Padre, Señor Padre Santo, que entiendan tu palabra, que comprendan, papá, que tenga esta esperanza de tu venida gloriosa de aquel día, Padre. Tú vas a volver pronto, papá. Señor Padre Santo, Padre bendito, donde esta iglesia va a ser llevado, Padre Santo, papá Dios del cielo, papá Dios de la gloria, Padre. Señor, en diferente forma nos hablas, papá, para que nosotros tengamos, Señor, el conocimiento, Señor Padre, cómo tú te entregaste por nosotros, Padre. Cuánto nosotros, verdad, valimos, Padre, para ti, Señor. No nos has comprado ni con oro ni con plata, sino, Señor Padre Santo, nos has comprado, Señor, con tu sangre, Padre Santo. Señor, voluntariosamente te has entregado por nosotros para salvarnos a nosotros, Padre, sin ninguna obligación de nadie, papá, sino voluntariosamente, Padre. Señor Dios, por eso dice tu palabra, Señor, un cordero inmolado, un cordero inmolado. ¿Quién estaba parado de pie? Señor, ¿a quién nos estás mirando, Padre? A toditito, Señor Padre Santo. Benditos sean tus hijos. Benditos sean tus hijas, papá. Benditos sean, Padre, en todo y en todo. Padre, Dios del cielo, Dios de la gloria. Padre, te oramos y te rogamos, papá, en tu nombre, del Padre, del Hijo y del Espíritu Santo. Gloria a Dios. Gloria a Dios. Gloria a Dios. Alabado sea el nombre de Jesús, Padre. En tu nombre del Padre, del Hijo y del Espíritu Santo. Gloria a Dios, gloria a Dios, gloria a Dios. Aleluya. Amén. Amén. Gloria a Dios. Bien, mis queridos hermanos, esta palabra de Dios sea una bendición para cada uno de ustedes, hermanito. Ahora, como tiene una copia, hermanito, repasen en la casa, hermanito, ya, repasen, hermanito, mira, recuerda, hermanito, ya, todo esto, hermanito, cómo, quién había escrito el libro de Apocalipsis y cómo fue llevado al reino de los cielos, hermanito. Entonces, ¿qué ha visto en el reino de los cielos, hermanito? Entonces, todo esto usted va a recordar, hermanito. Muchísimas gracias por su atención prestada, por todo, hermanito. Quedo sumamente muy agradecido. Muchas gracias que me ha permitido. Muchas gracias, mi querido hermanito. Gloria a Dios. Amén, hermanito. Ya, gloria.
2: Amén, pastor. Amén, queridos hermanos. Ahí estábamos escuchando la palabra de Dios, queridos hermanos. Amén. Damos tres glorias por esa tan palabra de enseñanza del pastor Rubén, que usa el siervo también, el papá Dios, que le use siempre, que levante más y más, queridos hermanos. Damos tres glorias. Gloria sea al Padre, al Hijo, dame al Espíritu Santo. Gloria a Dios. Gloria a Dios. Gloria a Dios, gloria a Dios. Muchas bendiciones, queridos hermanos. Gracias, maravilloso, decimos, queridos hermanos, en este día especial, maravilloso, queridos al Padre. Damos con este ofrendas y decimos, queridos hermanos, le invitamos al pastor siervo, Pastor Rubén.
1: Muy bien, hermanito. Muy bien, mis queridos hermanos, chapastañane, siguiente punto, hermanito, ¿ya? Siguiente punto, hermanito, ofrenda na carpastañane, aptapta, señor, kun matitatito, bendis chito, hermanito, sapor, hermanito, bendis chito, ja, trabajona, negociona, hermanito, sarna cabena, utana, bendis chito, tatito, hermanito, entonces, chajios part, hermanito, ofrenda na camp, diezmo na camp, aptapta, señor, tatito, tacam, usta, se baña, pañan, hermanito, ya, muy bien, nuestros hermanos ministerios también, para acá, hermanito, tatito, que ya, gloria a Dios, hermanito. Ortañane, Señor Dios, Padre Santo, Padre bendito, Señor, gracias, papá. Vamos a presentar lo que nos has provisto, Señor, Padre, nuestras ofrendas, nuestros diezmos, Padre, conforme que nos has bendecido todos los días de nuestro trabajo, de nuestro negocio, en muchas cosas que hacer es, Padre, siempre nos has bendecido, Padre. Lo vamos a hacer presente para hacerlo presente en tu nombre, del Padre, del Hijo y del Espíritu Santo. Gloria a Dios, gloria a Dios, gloria a Dios. Alabado sea el nombre de Jesús. Aleluya. Amén. Amén.

0: dando una vuelta a Espedosa.
1: Señor Dios, Padre Santo, Padre bendito, cuánto te agradecemos, Padre. Te damos gracias, papá, por estas ofrendas, Señor, por los diezmos, Señor, de lo que tú has bendecido, de buen corazón ellos trajeron. Dios del cielo, Dios de la gloria, siempre bendícele, Señor, así como en su negocio, así como en su trabajo, en muchas cosas que hacer, Padre, bendito sea, Señor, a que todos tus hijos, papá, bendito sea su familia, sus ganados, sus chacras, muchas cosas que hacer que tiene, bendito sea, Padre, Dios todopoderoso, Dios de la gloria, Padre, te oramos y te rogamos, papá, en tu nombre, del Padre, del Hijo y del Espíritu Santo. Gloria a Dios, gloria a Dios, gloria a Dios. Alabado sea el nombre de Jesús, Padre, tu nombre, del Padre, del Hijo y del Espíritu Santo. Aleluya, amén, amén. Que Dios me lo bendiga, hermetia, que Dios me lo bendiga. Gloria a Dios, hermetia.
2: Amén, queridos hermanos, ahí estamos, queridos hermanos, ya con las ofrendas, con los diezmos, queridos hermanos, maravilloso Jesús. Damos tres glorias, queridos hermanos. Gloria sea al Padre, al Hijo, damas Espíritu Santo. Gloria a Dios, gloria a Dios, gloria a Dios. Characharañane, queridos hermanos, dirección de culto, Cuerro Xarañane, Pastor Simeón, Puerto Quipitañán, queridos hermanos, ya más y manajitis. Araquine, puertas que tenga Araquine, queridos hermanos. Cauquín Ministerio Araquís, para invitar mañana. Amado pastor, Dios te bendiga.
3: Bendiciones, hermano. Hermano Juan, dirección de culto. Bien, amados hermanos en Cristo Jesús, les saludo en nombre de nuestro Jesús, Jesucristo. Amén, hermanos. Muy buenas noches, hermanos. Amén. Gloria a Dios.
4: 8:58. 8:58.
3: Hermanos que han trabajado.
5: 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Son las 8:59.

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0: ¡Pum! ¡Chacao, Jaime! En un cerrar y abrir de ojos, seremos. Sí. Yo también tenía esa duda, pastor. Mira, el cuerpo será transformado en un cerrar y abrir. El cuerpo, ya. Será transformado en un cerrar y abrir. Ahora a Cristo solamente. ¿Quiénes vamos a ver la venida de Cristo y cómo vamos a ser subidos? Solamente los que creemos. Los que creemos, los que estamos con Cristo, vamos a poder ver a Cristo y subir nosotros, nos vamos a ver. Pero los que no tienen al Espíritu Santo, los que no están conectados con el Espíritu Santo, no van a ver, hermanos. Amén. No van a ver. Más bien cuando en la segunda venida de Cristo, ahí todo ojo lo verá. Amén. Ahí sí todo ojo lo va a ver cómo desciende Cristo y nosotros. Y con los ángeles en el gran milenio. Para el gran milenio. Ahí sí todo ojo lo verá. Pero ahora no verá todo ojo. Ahora solamente nosotros, los cristianos. Los verdaderos, la verdadera novia, ellos sí vamos a ver. Amén. No. Por eso Dios nos pide, hermanos, pastores, santidad. Santidad nos pide a todos nosotros. A los pastores, a la iglesia, a todos nos pide santidad. Amén. Los que estamos en santidad vamos a ver a Cristo. Amén. Sí, pastor.
1: ¿Y cómo se puede conseguir la santidad?
0: Bueno, la santidad, pastor, es un tema, también un tema amplio, ¿no? Es otro tema de la santidad, pastor. Ahora vamos a hablar sobre el tema de arrebatamiento, ¿ya, hermanos?
2: Son las 5 y 35 minutos.
3: Hay que ayunar, hay que orar, es
4: pero la palabra de Dios dice, el que cree en Cristo será salvo. El que cree, basta que usted cree, es salvo. ¿Por qué? Porque si no oras y no lees la palabra, vas a dudar. Y por eso es que muchos se van a quedar. El que cree, siempre va a creer cuando ora, no estoy de culto. Siempre su corazón va a estar creyendo.
0: Amén.
4: ¿Quién lo cree?
0: Amén, gracias, pastor. Pero en resumen, hermanos, que tiene acá te Dios auxal creitan ha, hoctanua, Diosan, arunaka. El que cree, practica su palabra.
4: Amén.
0: El que no cree, simplemente lo deja de lado y no obedece. ¿Ya? Entonces, lo que dice el pastor tiene razón. ¿Ya?

0: Amén. A las verdaderas palabras está que sí, hermano. Pastor, decías.
1: Como dice el pastor, el que cree será salvo. Todo el mundo cree. No. Pero aquí hay una parte clave. El que cree debe de leer la palabra del Señor. ¿Acaso los del mundo leen la palabra del Señor? No los leen, hermano. Pero ellos sí creen en el Señor. Siempre nosotros cuando decimos, hermanos, Dios ahí nosotros nos dice, sí ahí nosotros. Nosotros también creemos en ese Señor, como ustedes creen. Pero nosotros como cristianos servidores, ¿sí?, leemos la palabra del Señor, pero ellos no lo leen. Por lo tanto, para mí no serían salvos ellos, porque no leen la palabra del Señor. Amén.
0: Amén. Gloria a Dios. Vamos a centrarnos más que todo, hermanos, en el arrebatamiento. Ya, yo sé que hay un tema amplio, pastores, que queremos, pero nos va a faltar tiempo tal vez para terminar. ¿Ya, pastor? Arrebatamiento nos centramos, ¿ya, pastores? Listo. Vamos a repetir, hermanos. Lo que va a suceder, primero, Jesús.

0: Jesucristo desciende al cielo, a medio cielo. Después, los muertos en Cristo resucitan. ¿Ya? Luego son transformados. Luego los creyentes fieles seremos transformados en un cerrar y abrir de ojos. Ya está. Y luego, juntos, los muertos que han resucitado con nosotros, juntos nos vamos a ir. Algunos decían, primero los muertos se van a ir, luego nosotros vamos a seguir. No es así. Juntos, muertos y nosotros, nos vamos a ir. Amén. Juntos, y de allí viviremos para siempre con Cristo. Amén. Allí ya viviremos para siempre con Cristo. Y si descendemos, vamos a descender con Cristo. Amén. A su nombre. Hasta ahí está claro, pastores, amados pastores. Amén. Muy bien. Gracias al Señor. Entonces acá dice, ¿quiénes participan? ¿Quiénes participan en este gran arrebatamiento? Ya sabemos, los muertos en Cristo, los creyentes que estén vivos, pero solo los que están en Cristo. No todos. Vamos a leer, a ver. Aunque ya hemos leído ya, pues, 1 Tesalonicenses 4, 16 y 17. Filipenses 3, 20, 21 también ya hemos leído, ¿verdad? Ahí habla de eso. ¿Quiénes vamos a participar? Ya está, ¿no? Ahora vamos a ver el orden, ya, el 5, ahí está el orden profético según la Biblia y según la doctrina Asambleas de Dios del Perú. Amén. Mira, dice así: ahora estamos en la era de la iglesia. Hichaja, iglesia acá en Casquio, ahora acá en Casquio. ¿Anicha? Después viene rapto. Iglesia ja, aptato, mi jaseneja. Aptata. Iglesia, jani, ora, janite, y latas puyacas. Iglesia no es esta casa. Acá, percana, jani, iglesia, aquí, esta es casa de oración. La iglesia no somos todos, hermanos. La iglesia es la verdadera novia, la que se mantiene en santidad. Los santos, en otras palabras, los santos serán quitados de la tierra. Amén. Aquí en la tierra se van a quedar muchos cristianos, muchos pastores. Muchos diáconos se van a quedar porque no eran verdadera iglesia. Porque no han vivido en santidad. Han vivido en discordia, resentimiento, celos, orgullo, fornicación, adulterio, mentiras. Han seguido practicando por más que seamos pastores, por más que sean diáconos, por más que digan tengo visión, pero han seguido practicando el pecado. Ellos no son la verdadera iglesia. Ellos, hermanos, van a quedarse aquí. La verdadera iglesia es la que está conectada con el Espíritu Santo todos los días, velando, orando, ayunando, temiendo al Señor, transformando sus palabras, su manera de hablar, su manera de pensar, en su familia, sus hijos, su esposa, sus padres. Yo creo que un verdadero cristiano engloba todo, hermanos. No solamente yo me cuido, yo, mis hijos, mi papá, mi mamá, los cuido, los visito, los amo, les ayudo. Mi esposa, ¿cómo trato a mi esposa? ¿Verdad? A mi esposo, ¿cómo lo trato a mi esposo? Todo va englobado, hermano, para que seamos una verdadera iglesia. Amén. Esa verdadera iglesia. Luego se van a quedar muchos. Después, hermano, después del rapto viene tribulación y gran tribulación, que dice la Biblia, 7 años. Ahí recién viene el sufrimiento, hermanos. Sufrimiento. Ahí va a venir, pues, la bestia, el dragón, el anticristo, el falso profeta. Amén. Ahí sí, 3 años y medio, dice Pehuali, su manío, 3 años y medio va a ser maravilla. Después de 3 años y medio, la verdadera cara del anticristo. Ahí sí, como se van a quedar muchos cristianos, no van a querer, pues, la marca de la bestia. No van a querer adorar al demonio. Entonces ellos, pues, va a haber todavía una oportunidad, sí, pero ya es con sufrimiento. Hermanos, con la muerte, hermanos, aquí, ese día va a ser bien difícil. ¿Por qué? Mira, viene un testigo de Jehová, viene un israelita. Contexto, usted dice, no puedes defenderte. Si con un israelita, con un testigo de Jehová, no podemos defendernos, no conocemos bien nuestra Biblia, ¿Cuánto más el anticristo, hermanos? Que conoce toda la Biblia, nos va a zapatear. De verdad que todo, mira, nos va a hacer revolcar, hermanos. No va a ser fácil. No pensemos que va a ser fácil en ese tiempo, no. Va a ser bien difícil.
1: Pastor, eso es lo que está sucediendo en los penales que acá lo pastoreando. Tiene movimiento, Maranato, todos los días, y ahí estamos nosotros en medio de eso, perseverando, inscrito, aunque seamos cuantos, pero bajo la doctrina de Cristo.
0: Amén, amén. Así, similar va a ser, pero esta vez va a ser más fuerte, hermanos. ¿Ya? Entonces, después de la gran tribulación, después que pase esos 7 años, esos 7 periodos, recién viene la venida de Cristo. ¿Amén? La segunda venida de Cristo. Ahí sí, ya vamos a casarnos en esos 7 años. Allá en el cielo nos vamos a casar con Cristo. ¿Ya? Ya somos esposa. Ahora viene Jesucristo, nosotros, los ángeles. Ahí recién descendemos del cielo, shh, con gran gloria. Imagínense el cielo, shh, va a brillar el cielo, y nosotros todos con vestidura blanca, bien felices, vamos a descender a hacer guerra aquí en la tierra contra todos los demonios, los ángeles de Satanás. Amén. Ahí viene recién, hermano, la segunda venida. Una vez que ya va a ser vencido Satanás, va a ser encerrado, ya viene a gobernar Jesucristo en el gran milenio. Amén. Amén. Gloria a Dios. Ese es el procedimiento, hermano. Ese es el proceso para que no estemos confundidos. Amén. No sabíamos, ¿verdad? Había estado desordenado. ¿Qué será primero? No sabíamos. Ahora lo tenemos claro, ¿verdad? Amén. ¿Cuál es que tijilatas, culiacas? Amén. Muy bien. Vamos ahora entonces al 6. Al 6. ¿Cómo debemos de vivir? Ahora entramos en esta una parte. Hace rato teníamos ganas de participar, ¿no? ¿Cómo debemos vivir? Tito 2, 11 al 14. Volvamos a leer. Tito 2, 11 al 14.
2: Habrás pecado y quizás te sientas ciertamente el pecado.
0: Tito 2, 11 al 14 dice así: porque la gracia de Dios se ha manifestado para salvación a todos los hombres, enseñándonos que, renunciando a la impiedad, a los deseos mundanos, vivamos en este siglo sobria, justa y piadosa. Amén. Aguardando la esperanza bienaventurada y manifestación gloriosa de nuestro gran Dios y Salvador Jesucristo. La bienaventuranza, dice, ¿no? O sea, la... esa venida que estamos esperando, ese arrebatamiento que estamos esperando. ¿Cómo tenemos que esperar, hermano? Kun ham soy tañasaja. Sobrio, dice, sanos. Amén. Sanos, en buen juicio. Pensando con sabiduría tenemos que caminar, dice. Haciendo buenas obras, dice. A ver. 14, ¿no? En el 12. Y me dije, me levantaré. Ahora. Tito 2, 11. Ah, ya. Ya. 14. Quien se dio a sí mismo por nosotros para redimirnos de toda iniquidad y purificar para sí un pueblo propio, celoso de buenas obras. Tenemos que ser celosos de buenas obras. O sea, solamente tenemos que querer hacer lo bueno, nada más. Las cosas malas nos tienen que inquietar. No nos tiene que ser renegar. Nos tiene que ser inquietar. ¿Amén? Uy, está haciendo mal. Uy, estoy haciendo mal. tengo que estar constante en hacer buenas obras. Amén. Dejando, dice, renunciando la impiedad, los deseos mundanos, esos deseos mundanos que son, hermanos, la fornicación, el adulterio, la envidia, el orgullo, tantas cosas, el alcoholismo, la borrachera, la drogadicción, la pornografía, la prostitución, todas esas son cosas que no debemos practicar.
1: En el campo veo y todos
0: vemos, claro, los terrenos. Acá dice, mira, en el versículo 12 dice justa y piadosamente. Justa. Tenemos que ser justos. Mayormente en el campo Pampana Kakuna Sutija, injusticia. ¿Por qué? Ani justo lo rapito ahora que nakapa. 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Eso no quiere el Señor. Por eso dice justos, piadosamente, kunas piadosa, hermanos, sinta sincho imampi. Amén. 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Si mainete pasta chik tal vez. 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Su nombre. Cinta sin ya sabe, hijo, se la caja. Tenemos que tener piedad con todos los que nos rodean. A su nombre, ¿vale? Es que te haniti. Eso significa vivir en santidad. ¿Qué más? Vigilancia. 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Estamos permitiendo, estamos durmiendo. Hay que estar despiertos. Los acontecimientos que vienen, tenemos que estar celosos de no hacer lo malo. ¿Amén? ¿Qué más nos dice? Fidelidad. Fidelidad. Kamsayuni fidel. Fidelidad. Fiel. Hani usanyaniti. Ya está, hermano pastor. Fiel, iglesia no sarja. Ya. Chakara fiel sarjañaneja. 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Bander. Jaukare sarjaucheja. Hoy día estaba aperturando por allá y he visto algunos cristianos que están yéndose. A ver, eso se llama ser fiel, hermanos. Por Cristo abandonan otras cosas. Pero a Dios hay que serle fiel. ¿Qué significa? Es como que un hombre dice, ah, está mi esposa en la casa, mientras mi esposa no me ve, yo voy a estar siendo infiel con otro. Ese ya es infidelidad, ¿verdad? Con Cristo no podemos ser infieles. Con Cristo tenemos que estar en todo tiempo comprometidos con Él. A su nombre. 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Entonces no eres fiel, hermanos. Entonces no somos fieles. La iglesia no es fiel, entonces. Yo enseño a mi iglesia a veces, así nos obliguen, con cerveza, así nos obliguen. Nosotros tenemos que ser fiel a Cristo. Hasta dar nuestra vida por Cristo. Eso es lo que Dios exige de nosotros.
1: Disculpe, pastor, como la gente hizo un citado, una dicción de 100 cosas, entonces, tal para.

Amén. Claro, a veces nos falta fundamento bíblico, nos falta apoyo. Si es que hay posibilidades, hay que aprovechar por la gracia de Dios, ¿no? En algunos lugares te entienden, en otros lugares no te entienden. Pero siempre, hermanos, lo que yo he experimentado los comparto como pastor. Mis hijos también están en la escuela, en colegios. Y siempre obligan, ¿no?, en aniversarios de la escuela, fiestas patronales, ¿verdad? Y obligan, pues, ¿qué vamos a hacer? Estamos haciendo frente nosotros eso. Pero siempre yo he practicado la paciencia y comportarme como cristiano con los padres de familia, en reuniones, ser puntual, ser respetuoso, asistir a las reuniones, dar tu opinión de buena manera. Y cuando ellos dicen, ya toca la fiesta, también así respetuosamente te pones de pie y dices, ¿sabes qué? Profesora, padre de familia, somos cristianos, una familia cristiana, mi hijo también es creyente, y por eso les pido por favor que me exoneren. Y luego se miran porque nunca les ha faltado el respeto, dice el profesor, la profesora. Está bien, ya, lo entendemos. Ya. Y siempre me han entendido, hermanos. Uno que otro se ha querido en ahí, siempre va a haber. Pero siempre también antes de eso, tenemos que doblar rodillas. Pero conozco a otros también que dicen, ¡ay, tú, ustedes son hijos del diablo! ¡Qué cosa! ¡Ay, por qué nos hacen esto! ¡Nosotros somos cristianos! ¡No podemos participar! ¡Ustedes participen! ¡Ah! Dicen. Hermanos, de esa manera no estamos mostrando nuestro carácter cristiano. Así no funciona, hermanos. Así no funciona. Nosotros somos el ejemplo. Nosotros somos los representantes de Cristo. ¿Tú crees que Cristo va a venir y hablar de esa manera? No, Cristo no habla de esa manera. Jesucristo habla paciencia. Por eso se ha hecho crucificar, aunque lo escupían todo, Jesucristo calladito, ¿verdad? Eso enseñamos a la iglesia, pastores. Amén. Que tenemos que tener paciencia en todo lugar. ¿Por qué estamos hablando de eso? Porque para la segunda venida tenemos que mantenernos en santidad. Amén. Fidelidad, dice, servicio. El servicio, hermanos. Dios nos ha dado a nosotros un trabajo, una obra, predicar. ¿Amén? Predicar. Pastor Luis Velo tiene un servicio y está cumpliendo, ¿verdad? Lo está haciendo su obra. Nosotros, ¿qué estamos haciendo? Estamos predicando. Nos ha dado la iglesia para predicar, ¿verdad? Cualquier don, cualquier talento que tenemos, Dios nos ha dado para que nosotros le sirvamos con ese trabajo. No nos quejemos. ¿Amén? Sé que, pastores, hay algunas dificultades. ¿Saben? La iglesia tal vez puede levantarse contra nosotros, puede ver tal vez necesidad, pero no nos quejemos. Nunca nos quejemos. A veces cometemos el error de decir, ¿por qué soy pastor? ¿Por qué? Ya voy a renunciar, ya voy a dejar. A veces queremos decir, ¿verdad? Este servicio es para el Señor. Poco tiempo más nos queda, hermanos. Poco tiempito más. Cristo ya viene, ahí nos vamos a gozar. Va a valer la pena. Va a valer luchar. Va a valer perseverar, hermanos. ¿Amén? Evangelización. Evangelización. No solamente se trata de predicar a la congregación que nosotros tenemos. También deberíamos predicar, expandir la evangelización afuera. ¿Amén? Afuera de la iglesia, a la sociedad. En las calles, en los mercados, en el negocio, en el trabajo, donde nosotros estamos, evangelicemos, prediquemos, hagamos conocer más a Cristo. ¿Amén? ¿Su nombre? ¿Cuál es Kit Gilata Culiacas? Eso es lo que Dios quiere para que nos vayamos en el arrebatamiento.

0: Atención, a la hora exacta, 5 de la mañana con 58 minutos. 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Tenemos que ser sobrios, no tenemos que estar tras las enseñanzas, tras las doctrinas mal interpretadas, tergiversadas, si no tenemos que estar en la doctrina a través de la palabra de Dios, en la doctrina bíblica, para que así nosotros en el camino del Señor, su palabra nos guíe, nos dirija y nos haga tener una esperanza viva cuando Cristo venga por su iglesia y nosotros nos iremos juntamente con él al cielo, a las bodas del Cordero, Gilad Kuliak.
1: Por eso estoy contento. ¿Cuánto desean, hermanos? Dios le bendiga, hermanos. La venida de Cristo está a las puertas.
0: La venida del Señor está en las puertas, a la vuelta de la esquina. Y solamente a nosotros nos toca escuchar la palabra, leer la palabra. Y la palabra del Señor nos hará sabios. Gilatanakuya kanaka, ukamsa sinua, akaluasana, chakpachanza, diosario paistana, diosamchik atasarantana, diosakiwa. Y WhatsApp con el Señor tenemos que estar. Y el Señor Jesús. Gloria al Señor Jesús.

Huele que la tanacuya ganas, Padre, no me desampares, yo te necesito. Y como el Señor nos habla a nosotros a través de su Santa Biblia, el hablar del Señor está diario. Hay veces nosotros no queremos oír su palabra, porque su palabra nos hará sabios. Y nosotros, cuando más vamos a escuchar el hablar del Señor, a través de la oración también vamos a hablar y va a haber una comunión con el Señor. Arturo Condor y su familia, su esposa, cámara que nuestro hermano Salvador, hasta Jupac, Quilata Salvador, bendiciones, que el Señor nos los bendiga, cámara, Quilata Nacuya Canaca, y Guasana Canaira, Catarox, Sarantas, Cañan, Dios, Ampi, Chicata, Anma, Ata ukan diosan obra panel nakasukaru y hasta jihuasana. Horrenda cosa es caer en las manos del Señor. Sasin hilat kuyak.

6 de la mañana con 4 minutos. Señor, quiero estar contigo. Sin nuestro Señor Jesucristo hay muchas pruebas. Y solos no podemos hacer frente a las pruebas, pero con Cristo. Él nos va a dar nuevas fuerzas. Gilatanaka, Culiacanaka. Hasta Pachau, Sarawaje, 6 de la mañana con 4 minutos. 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la directiva y sigamos llevando, sigamos pregonando, predicando la palabra. 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

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Que el Señor nos los bendiga.

ver, los hermanos de adelante, miren atrás, digan hermanos del más allá, vengan más acá. ¿Dónde está mi mamita linda? ¿Está por ahí o no? Mamita linda.

que los que somos Abu, pues conmigo se equivocó. Mira,

amigos en Cerro de Pasco. Y le agradecí bastante porque muchas veces me ha llevado a la ciudad más alta del mundo. Un micrófono, hoy lo quiero ver redanzar al pastor Eduardo. Y saludamos.

0: ¿Y seguimos o no? ¿Qué dicen? ¿Seguimos o no?
1: Amén.
0: Pastor Eduardo, ¿seguimos o no?
1: Amén. Seguimos alabando al Señor, amén. Hasta las últimas bendiciones. Pero vamos a danzar con gozo, con alegría. A mí me han dicho que en Chincha saben danzar. Vamos a danzar en esta noche con alegría, con gozo.

0: ¿Seguimos o no? Ahí está la pastora de casa.
1: Y danzando en esta noche. Feliz aniversario a los jóvenes cedros de Jehová. Que Dios los bendiga a los pastores, a los líderes. ¡Vamos! Y danzando.

0: Gracias, hermanos. Ahora sí, gracias.
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0: Dios Santo, Todopoderoso, Padre Eterno, Jehová de ejércitos, creó toda carne. Por eso existen toda naturaleza, toda agua salada, agua dulce, todo en la tierra pasando. Padre nuestro, que estás en los cielos, santificado sea tu nombre. Padre eterno, tus ojos grandes, maravillosos. Buenos días, Dios Padre, que nos tienes, papá, guardado de tensión y peligro, que nos saques del barranco, el pantano. Dios mío, el diablo nos estaba arrastrando, papá, al abismo, con diversiones. Con papá, Dios mío, pecado del mundo. Hay muchas diversiones pasando, deleites mundanos, papá. Como el Señor Moisés se apartó de deleite de rey, así enseñanos también a servir a usted pasando. Moisés ha sido un pastor, papá, pastor de ovejas pasando. Así la usa usted, papá. Cuando Moisés llama a usted, digo, no sé hablar, Señor, papá, usted ha dicho, Éxodo 4, 12, ve, estaré en tu boca. Tencia lo que es hablar, igual nos llamas a nosotros santo. Padre eterno, en este momento te gracias, esta tierra nos prestas. De esta tierra vivimos, de la tierra tenemos nuestra en casa terrenal, para santo. Señor, que ornamentes el aguacero. Si no hay agua, no hay vida, pasa, nos das gratuito. El aire que respiramos. Sin hay ningún ser humano puede vivir sin aire y pasar. Gratuito nos das, papá. La helada, el sol, lo más importante. No te agradecen, Padre, estas naturalezas, papá. Pero te agradezco, Señor. Cuando no hay sol, nos sentimos como papá, Dios mío. Pasa tus signos soportos. Mucho agua, cero. Mucho sol, nos soportas todo. Ese amor tu inmenso, amor que tiene inmenso, papá. En este momento, perdóname, Dios Santo, perdónanos con tu voluntad, Padre mío. Nadie somos justo. Perfecto el antes, como su Hijo en el Cristo era justo, ¿verdad? De que cumplió los 10 mandamientos. Los mandamientos de su Hijo en el Cristo no pueden cumplir para santo. Hoy te nos conoces, papá, Dios mío, y de momento perdónanos con tu voluntad, ten misericordia, úsanos, papá, libéranos, papá, del garro del diablo, libéranos de este pandán, sácanos con tu voluntad. Diariamente el diablo nos ofrece, papá, placeres del mundo, son momentáneos, papá santo. Señor, Padre, igual que en este momento vengo, ten misericordia. Este perdón te agradezco, nosotros con tu voluntad pasando. Somos la imagen retratuista, nos criaste en el huerto Edén, como directo. Usted nos hace que este estado, que buscamos trabajo, que estamos todos, papá, nuestro cuerpo corruptible. Papá, Dios mío, estás que perfecto, papá, buscamos de que estamos palpados el pecado. Adán y Eva pecó, que instó, papá, mis padres, para hecho pecar, papá, destiguemos ya. Para el pecado hemos sido destituidos, con su madre, el pecado, hemos muerto. Ahora, papá, se enviaron profetas sin cesar temprano. ¿Cómo estás sacado de Egipto a tu pueblo, para santo? Mano dura, con 10 plagas admirables, para santo. Conforme a tus hijos, Pacho, sufrí también, le echó todo, papá, su ejército, su caballería, hasta arrojado lo profundo del mar, hasta enterrado con tu Dios mío, agua. Santo Padre, usted el mismo Dios hoy nos ayudas, papá, con tu voluntad. Nos sentimos cansados, nos sentimos abatidos, aburridos, papá, Señor mío. Padre Santo, no soporta todo el adverso del mundo entero con tu voluntad. Padre, por amar Cristo, ay, te perdón, está grande. Levanta a los pastores, levanta a aquellos varones que proclaman el Evangelio, pregunan por todo, a meter en el mundo entero, papá. Dios bendice, papá, Señor. Nos sentimos cansados, papá, Dios mío. Levanta los tomas en tu brazo. No permitiremos lugar al espíritu del mundo, al diablo, Satanás, venir a hurtar, matar, destruir. Señor, fuerza, poder, papá, Dios mío, católico, cristiano, agua, metal, policía, todos somos tus hijos, pa' santo, sea brujo, hechicero, nos somos por igual, pa' todos, pa' santo. A este perdón tan grande, hay un poco de la mayor espero del Evangelio, ahora voy a también llevar a San Rosicani con tu voluntad, padre. Este perdón tan grande, papá, diversas sanidades, aquí mis programas enfermos, estamos ancianos, ancianos, papá, Dios mío, todos perdónanos, libéranos con tu voluntad, papá. Este te pido en nombre de Cristo, gloria a Dios, gloria a Dios, gloria a Dios. Gracias por enviar su Hijo en Cristo. Abrace, Señor Jesucristo, Hijo del Altísimo, Hijo del Dios, te vengo a usted para santo, pidiendo, rogando el perdón que nos das con perdón, papá Dios mío. Usted sufrió el castigo. Usted paga el precio. Si nos debemos pagar ese sufrimiento, usted, a nosotros nos corresponde eso. Pero usted lo ha tomado, papá Dios, el sufrimiento, azotado, papá. Abate pues rebeliones, para morir por los pecados, para santo, como 6:43-45, papá. Dios mío, Señor Jesucristo, Salvador, Sanador. Por tu llaga tenemos vida, por tu llaga, papá, tenemos entrada, papá, al cielo, para santo. Nadie mejor sale, papá, Dios mío, este perdón tan grande, o sea, todo perdona, papá, pastor, líder, papá, evangelista, misioneros, levanta más y más, papá, utilistas buscan obreros, papá, que se vayan, papá, aprueba el evangelio, hay mucho, papá, campo blanco, hay mucho, papá, que compartir y dedicar tu palabra, que hermanos jóvenes, levanta, pastor, jóvenes, papá, Dios, nos ya somos ancianos, papá, ya no podemos más, para santo, pero con tu poder, con tu ayuda, vamos a poder, papá Dios, vencer, triunfar con tu voluntad. Amantísimo Señor universo, ahora te pido, papá, por todos los pastores, levanta con tu voluntad. Cuántos pastores ancianos, aún así mismo, sí, proclama de buen pericuante el Evangelio, para santo. Levanta el ministerio, levanta bandas, bandas, acción, te queda todo, levanta, papá Dios mío. Padre Santo, no puedes que me. Que el mes hermano, que el hermano sea arrastrado por el diablo para santo. El diablo viene con dinero, el diablo viene con padalitos mundanos, pues son momentáneos para santo. Tomarse en venzo grande, papá, Señor mío, gloria, papá. Acá está San Santo Banco, papá Cristo. 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
1: 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Santo Cristo, y con todo lo anta, papá, somos, adquirir con tus ojos, frío, el castigo, pagaste el precio, papá. Se la faz de tu cuerpo, Señor. Dolor, enfermedad, papá. Como si la escritura, para santo. En esta mañana también te habla, papá. Y así me llega el corazón de mentes oyentes, papá. Cuántos ingresos hay, cuántos creyentes hay, papá. Se no vengo con palabras persuasivas, ni mal sabiduría humana. Seres con tu dirección, para santo. Soy como decía, 1 Corintios, capítulo 2, verso 1 a 5, papá. No vengo con sabiduría, ni mal, con palabras persuasivas, sino guiado, revelado, puesto por el Espíritu Santo, papá. Aliva, papá, mal matado para santo. Ahora sí, papá, hablando. 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
2: Les bendigo con una fe creciente, siempre aumentando, para creer que las promesas de Dios se cumplirán en sus vidas, en sus familias y en todos lugares que ustedes vayan. 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

0: Soldado Dipper.
1: Presente, mi capitán.
0: ¿Usted anda a caballo?
1: No, mi capitán.
0: ¿Anda en avión?
1: No, mi capitán.
0: ¿Está en la infantería?
1: No, mi capitán.
0: Entonces, ¿de qué soldado me habla, Dipper?
2: La mayoría de los que están en París me llaman al teléfono, me entrega, siempre está como con mis citas, me afecta que se han llamado, me dijo, me han comentado, tata, el atuigit, chagmago, tata, el macat, manto, machaca, no me sano, voy a nat, católica, hermana, no se atan, católiquit, católiquit, católiquit, bautista, una vez, ¿qué te hizo bautista, hombre, manto? Aquí es que cura, con la maita, un mapche, el jata, así, un caballo, un bautista, te manda, o este, oye, mago, que no se llama, a su país, a casa de otro, o está su otro, quizás, a su casa de otro, te manto, Chamay Cristo, ¿cómo vamos a hablar? 39 bautismos, yo quiero usar un mar de bautismos. ¿Cómo vamos a hablar? Un mar de machaca, nacilla. Amén. 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Acá era un balde, y el cuento que se manda. 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Organización del Reino de Dios. Reino de Dios se mantuvo, ustedes decían, ¿cierto? O sea, primero parte era, mira, organización del Reino de Dios y segundo, pues, organización del Reino de Lucifer, diablo, Satanás. Un parte en el manto. A mi manto, como su partido también, a mi arco también, hermanito, como es todo, así que es un mundo, ¿cierto? Hay parte, calma, ¿cierto? A mi manto, como mira, título está siete, hermanito, órganos del Reino de Dios. Esa cuando en el maca más organista está, organista está, ¿cierto? Más aclarado, más payata, más parlar, quita, más acarguita, un cierto. Organista, como ya está en el cielo, organista, ¿cierto? Hay que orar con la placa, ¿cierto? Echa que diablo, ¿cómo es que el segundo? Bueno, organización del reino de Lucifer, diablo, Satanás, uca papu, un pal, y el manto. El manto, echa como acá, mi gato, y a mí, la base es, chagamere, tati, introducción, hombres de Dios deben prepararse en todo conocimiento del mundo, ¿cierto? Moisés, cuando manto, tatito, Moisés, palt, y manto, ¿cierto? Tato, jacer, palante, por ahí, palcante. Moisés, orgánico. 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A mi momento, a mi chacamera, a mi manera, un primer punto, mal que ya ver, libro de Daniel, capítulo 1, verso 4, ya ver, manto. Libro de Daniel, capítulo 1, verso 4, manto. Mientras, y está ya el mapri, manto. 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Esa, taquichi, manta, porque te toma que está en cierto, taquichi, que está en tu manto. Oye, alabanza a Dios.
3: Usted sabe dónde está la puerta abierta. Usted sabe dónde está el descuido. Usted sabe lo que dejó de hacer. Usted sabe cuándo dejó de orar, de ayunar.
4: Escuche bien, hermanito. Si usted se descuida, el diablo no lo va a perdonar. El diablo está con una ira contra usted. Porque él sabe lo que usted hacía en la barra. Y ahora mírelo aquí, alabando a Dios. Si el diablo dice, solo estoy esperando que se descuide y me la voy a desquitar. Cada gloria a Dios que dijo en la iglesia, cada alma que se trajo a la iglesia, cada mensaje que predicó, se me la voy a desquitar, gloria a Dios. Y por eso yo vengo a decirle a la iglesia hoy, no te descuides, no te descuides, iglesia bendita de Cristo. Es tiempo de volvernos al Dios de la gloria. Hay que reparar los muros que están caídos, aleluya. Hay que reparar los altares que están dañados. Hay altares dañados delante de la presencia de Dios. Cierra las puertas a la fornicación, cierra las puertas al adulterio, cierra las puertas al chisme, cierra las puertas a la división, cierra las puertas a la contienda, cierra las puertas al celo ministerial, cierra las puertas a los deseos de la carne, cierra las puertas a ese demonio de lascivia. Alaba, alaba, alaba, alábalo. Dios, usted sabe dónde está la puerta abierta. Usted sabe dónde está el descuido. Usted sabe lo que dejó de hacer. Usted sabe cuándo dejó de orar, de ayunar. Escuche bien, hermanito. Si usted se descuida, el diablo no lo va a perdonar. El diablo está con una ira contra usted, porque él sabe lo que usted hacía en la barra. Y ahora mírelo aquí, alabando a Dios. Si el diablo dice...
2: 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Dice, ay, la tua, yo su tatua. Y maita, tu hermana, ¿no es cierto? No es cierto, ¿vale? No es cierto, ¿no es cierto? No Tata que iba a ser, ¿cierto? Van a subir. Ah, no, su tata, ¿sabes? Ay, yo te rachara y gata. 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Ah, chojo, nada, hermano. ¿Cierto? Que te dicen, ay, yo no sé, güey, pinche, jayal, es que te dicen, ¿cierto? Ay, pues, no importa, te digo, hermano. Te que ya están en el mar, ¿cierto? En el mar, ¿cómo ya te manto? 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Y que te pide tu pinche, ya te, ¿cierto? Chaco que me enamoró tanto, grita Cristo del mar tanto. 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Entonces, ¿por qué te sujetas, oye, hermano? Ma pastorga, a usted es sujeta tatan, ¿cierto? 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Sujeta se llama autoridad, autoridad, ¿no me dice tanto? Sujeta la autoridad, sujeta al principio, mira, nacional, internacional y nacional, en cuál es sujeta que yo. Y aquí en Nacional es de región. Región, aquí en toda región, o el que tiene que subir el manto, ahí está un pastor, ¿no es cierto? Ahí está presbítero, ¿no es cierto? Buscar el manto. La gente está sujeta, y ahora tú, ¿no es cierto? Ahí está un cuyo el manto. Primero, falta en tantito de manto, falta. Cuando se llama el segundo, falta en el segundo, falta en la organización del reino de Lucifer. Diablo Satanás, ay que puñeta tremendo. Ojalá alcance manto, ¿cierto? 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Oye, la alabanza, bendito sea el santo papá, Dios mío. Pasando hasta bendito, en la cama, que supera esto, papá. Daniel 1:4, catástate. Y ya viene el cambio de manto. Daniel 1:4, alabanza a Dios. Catástate, Daniel, capítulo 1, verso 4. Cambio de manto, cambio de piedra. En el nombre del Paz Santa.

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Inténtate. Y yo, mira, ¿hani estudia tan abogado que se mate? ¿Hani tan de profesora que se mate? ¿Cierto? 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Mira, ¿qué está pasando? 6. Entre estos estámenes, versículo 6. Entre estos estámenes, Daniel, Ananías, Misael, Azarías, de los hijos de Judá. 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Tato, Hani, chascampo, mal preparas, mal cierto. Hoy, no era tomar 7 años, y anto, pinta, manto, estaba por estar pastor, limata, cano, y lota, tagnata. Estoy hasta 5 años, 7 años, preparatazi. ¿Cuál dicha, Hani, de qué voy? Anda, hija, más que manto. 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Primero, organización del reino de Dios. 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Primero, mire, primero. Primera base, el rey es Jehová, Dios eterno, rey de verdad. Y a ver, tasma. Jeremías capítulo 10, verso 10. Y a ver, tasmanto. Primera base, ¿cierto? Primera base. Mire, primera base, el rey es Jehová, Dios eterno, rey de verdad. Jeremías capítulo 10, verso 10. El manto. 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Para ti para, ¿no es cierto? 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Acabamos de echarle macán. ¿Qué te digan? Habla que si tú, ¿qué te digan? Autoriza, ¿qué te digan? Jeremías, capítulo 10, versículo 10. En el nombre del Padre Santo, más Jehová es el Dios verdadero. Él es Dios vivo, el Rey eterno. A su ira tiembla la tierra y las naciones no pueden sufrir su indignación. Intíntate. Jupá, ¿cómo aplac el manto? Jupá, madame, ¿cierto? Mire, man, jatme. ¿Cierto? Jehová es el Dios verdadero, ¿cierto? Él es vivo. Adquiere un choctam.

Exactamente, pensamos ya tan cierto. 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Mira, a su ira tiembla la tierra. 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Ya que tan hermanto, ¿cierto? Y las naciones no pueden sufrir su indignación, hermanto. 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Entonces, primer vacío de manto, falta organización del Dios, no cierto, organización de Tato, organista, el que no cierto, organización, con la organización, con la tiza, falta acá, como acá, upan como orientan, cierto. La primera base, la segunda base de Mantman, segunda base, el pueblo celestial, constituido por los ángeles. A la pecha que te han que te han con usted, ángel habla con el manto. Ángel, mira, segundo base, ¿cierto? Base el pueblo celestial constituido por los ángeles. Mi jata es machaca. Isaías 6:2. Mi jata, añade. Libro Isaías, que es 6:2. 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No vale, organista, está cielo, hermano, como aquí te manto. Organista, está tu, ¿cierto? ¿Qué te dice? ¿Otata, pejega? 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Chacamos, ángel, catástate, Isaías, capítulo 6, verso 2. Isaías, capítulo 6, verso 2, se manta, ángel, a mí no te cabe, se manta. Mira, de catate, Isaías, capítulo 6, verso 2. Gloria a Dios, cámbiame. En el nombre del Padre Santo, libro Isaías, capítulo 6, verso 2. Por encima de él había serafines. Cada uno tenía 6 alas. Con 2 cubrían sus rostros. Con 2 cubrían sus pies. Y con 2 volaban. ¿Qué te está tocando, cuidemento? Acá en la unidad más generalas, más guarda espalda en el cierto. Guarda espalda, guarda espalda, alcalde, guarda espalda en cierto momento. Chatato en que te guarda el pa, o en que me será finis. Que es ángel, sota chicane, sota un gat, sota chicane, vaya que me ya, mira, por encima de él había serafines, cada uno tenía 6 sota chicane. 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Pero un gat, maila, cuya caraca. 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Oye, hat milat. ¿Cómo segundo va a ser? Tercera vez con esa. Tercera vez la ley son los 10 mandamientos. 10 mandamientos. Tú ahí te pochate. ¿Qué te espera? Moisés pone a ni pegar. ¿Qué te espera? Oye, hat te chamera. Mira, cuarto la va a ser. Tercera base, ¿cierto? La base a Dios, tercera base, ¿cierto? Base la ley. Son 10 mandamientos. ¿Qué 10 mandamientos? Obviamente. Chacón y gato, ya le manto. Tercera base, ¿no? Primera base, hermano, ¿cuándo se manto? Tatita, porque se habla apache. Segunda base, ¿este? Angelánaca. Tercera base, ¿este hermano? Tercera base, tunca mandamiento, tunca camachita, ¿cierto? Y a ver, Tasma, Salmos 119, versos 86, 90, ya. Salmos 119, a ver, Amanto, hijatas. Salmos, señor mentor, tu mandamiento. 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A ver, Salmos 119. 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O que me quites por acá, voy a ir por acá, a Neva, que te va, Cristo Jesús. Cristo Jesús, ¿no es cierto? Ya. Capítulo 119, verso 86 adelante. Verso 86, un gato, hermano. Cuando tu mandamiento, chica pan, hermanito. ¿No es cierto? Ya en el gato, Biblia, ya tan Biblia, ya te mando. Éxodo, que me hizo, Éxodo 35, en el reglamento del día de reposo. ¿Cierto? Chau, pues nativo se manto, Hani puede llamar que tiene manto, Cristo paga, ¿no es cierto? ¿Qué está? 86, versículo 86. Hachau, ¿no es cierto? Hachau, 86.
Si leíte ya el mento, que está tejando el mento. 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La tercera base, yo tercera base, yo mento, la tercera base va, tercera base mento. La tercera base es la ley, son 10 mandamientos. Que está leíte ya el mento. Mira, siendo Salmos 110, verso 6, verso 86. Salmos 119, verso 80. A ver, mento. Salmos 110, que está verso 86, en el nombre del Padre, Santo Libro, Salmos, capítulo 100, verso 119, versos 86. Todos tus mandamientos son verdad. Sin causa me persigue, ayúdame. O sin causa, cual me han echado por tierra, pero no he dejado tus mandamientos. Entíntate, 88. Unifícame conforme a tu misericordia y guardaré los testimonios de tu boca. Para siempre, oh Jehová, permanece tu palabra en los cielos. 90. De generación en generación es tu fidelidad. Tú afirmaste la tierra y subsiste. Entíntate, manto. O cuatonga manto. ¿Qué te explica el manto? Cristo. 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Ochinche, mira, todos tus mandamientos son verdad. Sin causa me persigue y dame mis manto. ¿Qué te decía? Muy sicho el manto. Muy cercana, marca paste, toca anda, un hipa, catima, coribac, coribac, un toca un tapatencio, libertinaje. Muerto, ñuts, aredo, la barra, conto, toy, man, ñuts, ¿cierto? 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Cabanes, tatuburras, y tan saimiel, fiestos, más pienes, pachatamento. Era el malito. 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A ver, manto. Hoy hat, maila, tuya, quita. Carice el manto. Anaconacha, panto. 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Mire, 90. De generación en generación es tu fidelidad, ¿ves? 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Hayo, hayo casi octato el manto. ¿Ves? En yo con tu mandamiento, va a pan manto, ¿cierto? Con tercera base el manto, la base de tercera base, ¿cierto? Ya cuarta base, ya cuarta base. Cuarta base es el espacio, es el lugar en que ocupa todo el universo. Cuarto y mata, todo el universo no tiene fin. Acá, ahora que jala, porque el mundo hecho pan, subita el manto. Cada vez que el manto, mira, cuarta base con ese manto, cuarta base, el espacio es el lugar, ¿no es cierto? Tanto que ocupa acá un pacho, un negro espacio. Jane tu que hay el manto. Un jatasma, ni mías, no hay seis. De Nehemías 9:6. Claro, Biblia está en la Japsanina, pero está en cierto Biblia. De Nehemías. Ya está en Nehemías, que tiene manto. Nehemías está en el manto. Tanto para Jala, o a un Jala, que está en el tapita de atención. Ya está en el manto. Es un pan que está en Nehemías, ahí está en el manto. Ahora pan, el manto. Tanto más, está para ti, tú, ya está en el manto. Acá está en el manto. O sea, hay que poner más. A ver, Nehemías, ¿qué tal?
nemes vale guerrero, vale luchador, trabajador, ¿no es cierto? Estará San Pani Permanto. A ver, Nehemías 9 y 6. Nehemías. Nehemías 9 y 6. A ver. Hermanos estudiantes. Pastores preparados para igual ya te pinche todo. A mí me manda, cambia el manto. En el nombre del Padre Santo, el libro de Nehemías, capítulo 9, verso 6. Solo tú eres Jehová. Tú hiciste los cielos y los cielos de los cielos. Con todo su ejército, la tierra y todo lo que está en ella, los mares, todo lo que hay en ellos. Y tú vivificas todas estas cosas y los ejércitos de los cielos te adoran. Hasta ti. Jopar, huerta, hay tatao. Orden, tatao, con eso. Lita. Lita, leo, jopar, jopar, leita, te. La mar, que dice, uchanta, en la surruja. Que te cuica muy sano para pasar a tate. La mar, que es un merimanto. Hay tatos, va a abrir la mar. El apchito, bueno, ¿cierto? Tati, tu orden, la mar, tu orden, ¿cierto? Entonces, cuica, muy bien, ¿cierto? Se indica, si te ganas, que va a lucar, ¿cierto? Hermanto, uca, hermanito. ¿Cómo se llama? Mira, ¿no? Organización de Dios, ¿no es cierto? En el cielo. Cielo en espalda. Primera base, segunda base, manto. Primera base, manto, la base de Dios. Dios eterno. Segunda base, del manto. Entonces, ángeles. Tercera base, del manto, tu comandamiento. Cuarto base, del manto. Cuarto base, manto, el lugar de Dios. Bueno, me han tu búsqueda. Cuando ni me están parados, ahí tengo cuarto mandamiento. Eso. Chauca, ala pachana, chauca, ora que en este hermano, ora que ahora que en chauca, ala pachu, o tatamcito, o que organización, ora ala pachuca, chauca, ora que en su tatamento. Primera base, primera, ora que en la tierra, en la tierra. Mira, primera base, el rey era Dios, Dios directamente. Acá ahora que te rega, tatit, kikpo, antate, conat, juez, apalta, andamento, conatens, política, hermano. 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Adán Eva, ora que en jupal, tan cierto, ora Adán Eva, mamapa. Adán Eval, o tan cierto, Adán Eva. Echa tercera base de man, tercera base, la ley oral. La ley que Dios le dio, con la ley, ahora que nos mandó un chat en Chileveritas, Génesis capítulo 2, verso 17. La ley, ¿cierto? La ley, tercera base, ¿cierto? Tercera base, la ley o la ley oral, la que Dios dio. Aquí te dice, ahora que nos mandó un chat en la Biblia. Génesis capítulo 2, verso 17. Digo, Génesis capítulo 2, ya me mandó acá. Tatito a organ uranista amait a tal manto. Oye Dios, ¿cierto? Ane al caita tu coma. Ora que no caita. Mira, leo también, ¿cierto? Ya terzabas, ¿qué atas tate? Terzabas la ley oral, ¿no? La ley que Dios le dio. ¿Qué terzabas tate? ¿Cómo terzabas tate? Génesis 2, ¿qué atas tate? De Génesis capítulo 2, verso 16, 17. Leí, ya. ¿Qué es bien? 16, 17. En el nombre del Padre Santo, Dios en Génesis capítulo 2, verso 16, mira, y mandó Jehová Dios al hombre, diciendo, de todo árbol del huerto podrás comer, más del árbol de la ciencia del bien y del mal no comerás, porque el día que de él comeres, moriréis, ciertamente moriréis. Me está diciendo, acá lo canta tu evidencia, Adán en Manticha, taco en octavo. 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Ali, no morirás. Pero tan manto. Mi gato me la cuyaquita. 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Ali, magat, si hayan cierto.
alabas a Dios. Me ha cautivado. Ya supe que me estaba teniendo el manto. Y que yo me estaba teniendo el manto. No morirás. Mira. No me está poniendo su manto. Me canta, me llama, se mal y se mal. 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Hane a, no morirás, si pilla. Hane a un fiata, si piso, me llama, canta, canta, va a dormir, ¿cierto? Mire, malito. 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
alabanza a Dios. La alabanza a Dios. Chalit autan genistu, ¿cierto? Me lo más antes. Chamera, capitán, leit autan, hija autati, tercera base, contain se mantó. Mira, oral, tercera base, la oral, la ley que Dios le dio, ¿no? Si acabas de tan, haneman apjatate. 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Mira, cuarto, cuarta base, el territorio es el huerto de Edén. Huerto Edén, me mento, huerto Edén, el manto dice con hija el ya ver Salmos 103 verso 19 y limpiar al manto aquella calaico ya cago cuando como por perder para ese manto. Ah, supuestamente. Acá estás mi llave, señor. Cuarto base, el territorio es el huerto de Edén. Salmos 103, verso 19. Salmos 103, verso 19. ¿Qué tal está a ti? Ay, Dios. Cam spirit, atormento. A ver, ¿qué tal está a ti? Cam se me. Libre Salmos. Capítulo 103, verso 19. Cuando comentó, cuarta base del territorio es el huerto Edén. Huerto Edén, mento. Amén, catastat, camleit, y entra. En el nombre del Padre, pues, en el libro de Salmos, capítulo 103, verso 19. Jehová estableció en los cielos su trono y su reino domina sobre todo, mi hermano. Jehová estableció en los cielos su trono. Y su reino domina sobre todos. Tato Allah pechat un chocante de manto. ¿Cierto? Acá vuelta, ¿cuándo se llama? Cuarta oración de manto. La va a ser el huerto Edén. Chacmera, supe a Jochen, ¿cierto? Manga tato un choque sin quilla. De orden churataje. Adana, ¿cuándo se llama? Iba a janicar su manto. Adana, mira, primero, iba a rotar en Pirisoto. Chechar mal, tatata. Gotane, chechar mal, te iba a ligar el manto. Tentar mantas pau. 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Acá Satanás le dijo, ora, clastan, acá están la dicha, o maito, juñote, acá están la dicha, saimil, que se han tazipta. Ya fuiste un tercero, un choque, un cáncer, vale, armando tanto, un choque, un choque, un choque, con el manto. Oye, super lugar, churtan, ¿cierto? Cámese, mago, arrastrada. Los locos bailan, son sus miran, ¿cierto? Un cáncer, es más, hay algunas guanguete, loco, toquena, loco, ¿cierto? Son sus intuición. Ya gané tiempo, en este entero, quito manto. Tiempo, ahí está, obra, pues, arte, ¿cierto? Ay, con un gato, oye, con el hermano.
cuando por mi punto llega a otra organización de Dios, el reino de organización del reino de Dios, organización todo, llega a otra acá me consigo acá, acá se lo haga, pues acá se lo puse punto. Ahora que este puse punto llega a otra, ya ahora van tomando en segundo momento organización del reino de Lucifer, Satán, ¿cuál es? Ya organiz corrup supe organiz armando hija tan segundo puente armando segundo armando por cañada organización del reino de Lucifer diablo satán igual por en armando para organizar que vale organizar 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se le opuso de Manajuana, Vizcarrón, Tatata, Familia Flores, Vizcarrón, Tatata, Pachán. Amén. Abre manto, Rosegan, ahí están soportando, ojalá que Rosegan, soportando, ojalá manto. Amén. Naya, pues como este, aquí está en Gamil, que está en acá. No está tu maqueta, manto. Tato mato ya, manto. Tato maqueta ya, tato un sartu ya. Y el manto, como naya, pues aquí está en Gamil, aquí está en acá.

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0: 52 minutos.
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2: Sí, apúrate, dame pase. ¿Ya tenemos señal? ¿Estamos en el aire? Buenos días, Jesucristo.
3: Buenos días, Raquel. ¿Por qué tan ansiosa?
2: ¿Yo ansiosa? ¿Y usted todavía medio dormido?
3: Es que pasé la noche conversando con una familia de aquí de Nazaret.
2: ¿Ah, sí?
3: Me pusieron al día de lo difícil que está la vida ahora.
2: Ah, pues despiértese, porque sus últimos comentarios sobre el pecado original, ¡ay!, han desencadenado las más airadas reacciones.
3: ¿Ah, sí?
2: Entre las muchas preguntas recibidas, selecciono esta. Si no existió el pecado original, ¿para qué vino usted al mundo?
3: ¿Cómo que para qué? Yo vine al mundo porque mi madre me trajo al mundo. Igual le habrá pasado al amigo que hizo la pregunta.
2: Bueno, seguramente se refiere a la redención.
3: ¿A qué redención?
2: Es que usted es el redentor del mundo. El Cordero de Dios que quita el pecado del mundo.
3: Cordero, dijiste.
2: Sí.
3: Escucha, Raquel, hubo un tiempo en que la gente pensaba que Dios, allá en los cielos, se irritaba, se enojaba con lo que nosotros hacíamos en la tierra, mandaba rayos y diluvios, destruía torres, nos castigaba con fuego y azufre. Y había que calmar la ira de ese Dios.
2: ¿Y cómo la calmaban?
3: Bueno, dicen que en algunos pueblos llegaron a hacer sacrificios humanos. Nuestro padre Abraham también pensó que debía sacrificar a su hijo Isaac. ¿Te das cuenta?
2: Sí, de esa historia la conocemos.
3: Bueno, pero cuando Abraham tenía el cuchillo levantado, Dios lo detuvo a tiempo.
2: Me imagino que a Dios le repugnan los sacrificios humanos.
3: Los aborrece. Después, los hombres pensaron que sacrificando animales, corderos, cabras, palomas, Dios aplacaría su cólera. El templo de Jerusalén. El templo de Jerusalén era un matadero. Chorreaba sangre por los cuatro costados.
2: ¿Y a Dios le agradaba eso?
3: ¿Cómo le iba a agradar, Raquel? Dime tú, ¿tú tienes algún animalito en tu casa?
2: Bueno, en mi casa, mis hijos tienen un perrito. Le llaman Mocho.
3: Ah, Mocho, bonito nombre. Y si un día tú estás molesta con ellos,
2: ajá,
3: ¿te calmarías si tus hijos matan a Mocho o degüellan al gato del vecino?
2: ¡Ay, no! No me diga una cosa así.
3: Por suerte hablaron los profetas. El profeta Oseas dijo: Dios no quiere sacrificios, sino misericordia. El profeta Isaías dijo: el sacrificio que agrada a Dios es romper el yugo de la injusticia, compartir el pan, ayudar al huérfano y a la viuda. Dios no necesita sangre, Raquel. Dios no quiere sangre.
2: Tampoco su sangre.
3: ¿Eh? ¿Mi sangre?
2: Bueno, es que siempre nos han enseñado que su sacrificio en la cruz fue agradable a Dios.
3: Eso que has dicho ofende a Dios. ¿Cómo Dios va a sentirse feliz viendo que derraman sangre inocente? Dime, Dios es mi padre. También es tu padre, Raquel. ¿Cómo un padre va a querer que maten a sus criaturas? ¿Cómo va a estar sediento de sangre para calmar su ira? Ese sería un monstruo peor que aquel Moloc que devoraba a sus hijos.
2: Veamos qué dice la audiencia. ¿Aló? ¿Sí?
4: Mire, yo estoy muy confundida con todo lo que oigo en su programa. Yo solo quiero que Jesucristo me aclare una cosa. Él vino a salvarnos, ¿sí o no?
2: ¿Qué responde Jesucristo?
3: Por supuesto que sí. Yo hablé de la salvación. Yo prediqué la salvación.
4: ¿La salvación del pecado? ¿De nuestros pecados? ¿De mi pecado?
3: Del pecado no, porque cada quien dará cuentas a Dios de lo que hace, del daño que hizo a sus semejantes, del daño que se hizo a sí mismo.
4: Entonces, ¿de qué nos salvó usted?
3: ¿Cómo de qué? De creer en ese Dios sanguinario. En verdad te digo, Dios es amor, y solo el amor nos salva.
2: ¿Escuchó, amiga? ¿Alguna pregunta más? ¿Aló? ¿Me escucha, amiga? Bueno, yo no sé si colgó el teléfono o se quedó muda. Pues nos vamos a un corte comercial y en breves minutos continuamos con otro tema candente que ustedes, audiencia de emisoras latinas, ni se imaginan. Desde Nazaret, reportó Raquel Pérez.
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1: 10 y 2 minutos.

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0: habrá sufrimientos, habrá tristezas, pero hay que seguir las huellas de nuestro Señor Jesucristo. ¡Claro, mi hermano Mario!
1: ¡Ay,

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1: Para toda la familia Montaño, suena, dice: ¡Ah, sí, Señor!

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1: Durante 4000 años la humanidad esperó por un Redentor que salvaría el mundo. Aún desde el tiempo de Adán y Eva vemos que Dios dio promesa de un Salvador que vendría para herir a Satanás en la cabeza y redimir al hombre de su pecado. A Abraham Dios también le confirmó esa promesa, así como a los profetas del Antiguo Testamento. La nación de Israel sabía que vendría su Mesías y lo estaban esperando. Pero cuando llegó Jesús, muchos de ellos no lo recibieron, sino que más bien lo golpearon y lo crucificaron. Jesús les dijo a ellos que recibirían consecuencias por cuanto no conocieron el tiempo de su visitación. Y ahora yo pregunto, ¿por qué Israel rechazó al Mesías? ¿Cuál es la verdadera razón, hablando espiritualmente o proféticamente? ¿Por qué permitió Dios que no recibieran a Jesús después de haber estado esperando tantos siglos? En este video les voy a mostrar el misterio maravilloso que la Biblia tiene para dar respuesta a esta pregunta. Así que estoy seguro que este video te va a bendecir muchísimo. Ya comenzamos. Hola estimado hermano, hermana, un fuerte abrazo para ti. 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Para comenzar con este video, les aclaro primero que cuando digo judíos, me refiero a todos los israelitas y no solo a los de la tribu de Judá, ya que después del regreso de los deportados, se les comenzó a llamar judíos a todos ellos y se quedó ese nombre, así que sí es válido decir judíos para referirse a todo el pueblo de Israel. Y bien, cuando buscamos en la Biblia por qué Israel rechazó a Jesús y lo crucificó, rápidamente surge una respuesta obvia, aunque no es la que me quiero enfocar en este video, y es que era necesario que Jesús, el Mesías, muriera, porque si no moría no tendríamos redención. Alguien tenía que pagar por el pecado de la humanidad para restaurar al hombre con Dios, y para eso fue que Jesús vino. Los judíos no sabían que era necesario que el Mesías padeciera para redimir al hombre de su pecado. Ellos esperaban un Mesías que fuera un rey, que los libertara del yugo romano, pero no comprendieron las profecías como la de Isaías 53, de que el Cristo tenía que venir primero como cordero a dar su vida y luego entonces regresar como rey. Si Jesús no hubiera muerto, no habría perdón de pecado para nosotros. La Biblia dice que Él es el Cordero de Dios preparado desde antes de la fundación del mundo. Ya desde el principio Dios sabía que el hombre un día le fallaría y por eso ya el Verbo estaba dispuesto y destinado para un día venir a la tierra a morir por nuestros pecados y así restaurar nuestra conexión con Dios. Pero hay una razón más por la que Israel rechazó a Jesús y que no muchos conocen, y se trata de un plan maravilloso de Dios para salvar también a los gentiles, o sea, los que no eran de sangre israelita. Permítame explicarle esto para que usted lo pueda comprender bien. En el tiempo antiguo, Dios hizo pacto con un hombre llamado Abraham y confirmó el pacto con su descendencia, los que hoy conocemos como hebreos, israelitas o judíos. A ellos fueron dadas todas las promesas, las leyes y la esperanza de un Mesías que vendría. Eso significaba que la salvación sería exclusiva para ellos y por lo tanto todas las otras razas y naciones quedarían imposibilitadas de conseguir el perdón de sus pecados y acercarse a Dios. Cuando leemos el Nuevo Testamento vemos que Jesús cumplió con todas esas profecías porque Él vino específicamente para salvar al pueblo judío. Tanto es así que una vez una mujer sirofenicia, o sea, de una nación que no era israelita, vino a Jesús pidiendo sanidad para su hija. E inicialmente Jesús le hizo ver que él había venido solo a los de la casa de Israel. Claro, esta historia terminó de una manera maravillosa y Jesús hizo el milagro, pero le dejó ver a la mujer que él no había venido inicialmente para los gentiles, sino para la casa de Israel. Ahora bien, detrás de toda esa verdad había un plan secreto divino de que Israel rechazara al Mesías y, por lo tanto, la oportunidad de salvación se abriera para todas las naciones. Así Dios cumpliría con su palabra, pero al permitir que ellos rechazaran la salvación, entonces el plan de Dios de salvación de vida eterna fuera inclusivo para todas las naciones y ya no más exclusivo únicamente para los descendientes de Abraham. De hecho, desde el Antiguo Testamento vemos casos que dan evidencia de que Dios tenía en sus planes salvar también un día a los gentiles. Por ejemplo, vemos a personas gentiles que fueron injertadas en el pueblo de Dios, gente como Rahab la ramera y Ruth la moabita, ambas gentiles, quienes de hecho forman parte de la genealogía de Jesús. Por lo que asombrosamente el mismo Jesús tuvo sangre gentil en su ascendencia. También cuando Abraham, Dios le dijo, en tu simiente, hablando de Cristo, serán benditas todas las naciones de la tierra. Ahí le dejó ver que en Cristo todas las naciones recibirían bendición, o sea, oportunidad de salvación. Juan 1:11 explica esto de una manera muy clara cuando dice, a los suyos vino y los suyos no le recibieron. Mas a todos los que le recibieron, a los que creen en su nombre, les dio potestad de ser hechos hijos de Dios. ¿Quién era lo suyo? ¿Quiénes son los suyos? El pueblo de Israel. Pero los suyos, ese pueblo, no lo recibió y por lo tanto la puerta se abrió también para los gentiles. También el apóstol Pablo recibió revelación de este misterio y dijo a los efesios, acordaos de que en otro tiempo vosotros los gentiles, en cuanto a la carne, erais llamados incircuncisión por la llamada circuncisión hecha con mano en la carne. En aquel tiempo estabais sin Cristo, alejados de la ciudadanía de Israel y ajenos a los pactos de la promesa, sin esperanza y sin Dios en el mundo. Pero ahora en Cristo Jesús, vosotros que en otro tiempo estabais lejos, habéis sido hechos cercanos por la sangre de Cristo, porque Él es nuestra paz que de ambos pueblos hizo uno. También Romanos 11 dice, porque no quiero, hermanos, que ignoréis este misterio, para que no seáis arrogantes en cuanto a vosotros mismos, que ha acontecido a Israel endurecimiento en parte, hasta que haya entrado la plenitud de los gentiles, y luego todo Israel será salvo. También añadió, pues como vosotros también en otro tiempo erais desobedientes a Dios, pero ahora habéis alcanzado misericordia por la desobediencia de ellos, así también estos ahora han sido desobedientes, para que por la misericordia concedida a vosotros, ellos también alcancen misericordia. Porque Dios sujetó a todos en desobediencia para tener misericordia de todos. ¡Qué misterio tan grande, verdad! Dios permitió que una parte de Israel fuera endurecida en sus corazones para que las naciones fueran salvas. No significa de ninguna manera que Israel haya sido desechado por Dios, sino que hay un remanente, o sea, millones de israelitas que aceptaron a Cristo y todavía hoy lo siguen aceptando en sus corazones, se siguen convirtiendo y arrepintiéndose de sus pecados. Pero la nación de Israel, como estado político, rechazó a Jesús para que así nosotros fuéramos salvos. En el mismo pasaje de Romanos, Pablo se emocionó por esto y alabó la sabiduría de Dios diciendo, oh profundidad de las riquezas, de la sabiduría y de la ciencia de Dios, cuán insondables son sus juicios e inescrutables sus caminos, porque ¿quién entendió la mente del Señor? ¿O quién fue su consejero? ¿O quién le dio a él primero para que le fuese recompensado? Amado hermano, tenemos un Dios cuya sabiduría es infinita y sus caminos son inescrutables. ¡Qué plan maravilloso de Dios para que usted y yo, que somos gentiles, pudiéramos alcanzar la salvación! Por eso somos salvos a través de la misericordia y la gracia de Cristo únicamente, no por ser del linaje de Israel. A pesar de todo esto, la nación de Israel sigue estando en el plan de Dios, y muy pronto, cuando termine el tiempo de los
2: 1:18,
1: Jesucristo es el verdadero Mesías que vino hace 2000 años atrás. 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Y estamos muy contentos, no tanto por un número, sino porque miles de personas están siendo alcanzadas y edificadas. Y eso llena nuestro corazón de gozo, que el pueblo de Dios pueda ser edificado. Así que gracias por el apoyo, gracias por compartir los videos con tus hermanos, con sus amigos. Un fuerte abrazo y nos vemos en el siguiente video, Dios mediante.
0: 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Es la 1:18. 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

0: con 25 minutos.
1: Tú estás con nosotros en momentos de debilidad. Nunca nos dejas, Señor. Tú eres el fiel compañero. Podremos fallar nosotros como personas,

0: tú estás conmigo.
1: Siempre es la 1:44.
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3: En estos momentos, quizás te debes sentir sucio. Habrás pecado y quizás te sientas avergonzado. Ciertamente, el pecado nos aleja de la presencia de Dios. Pero hay algo que nos acerca a Él, y eso se llama arrepentimiento. Si tú te arrepientes de corazón, dice el Señor, el que viene a mí, yo no le echo fuera. Yo no le echo fuera.

Mirad cuán bueno y cuán glorioso es habitar los hermanos juntos en armonía. Salmos 133:1.

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0: Señor. Celebraremos en tu casa.
1: Bueno, alabarte, Señor, y cantar esa voz a tu nombre.

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pues, hijito.

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1: Son las 5:36.

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Son las 6:10.

0: Son las 6 y 24 minutos.
1: En estos momentos, quizás te debes sentir, Susi. Habrás pecado y quizás te sientas avergonzado. Ciertamente, el pecado nos aleja de la presencia de Dios. Pero hay algo que nos acerca a Él, y eso se llama arrepentimiento. Si tú te arrepientes de corazón, dice el Señor, el que viene a mí, yo no le echo fuera.

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Son las 6:48. 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

0: Son las 6:53.
1: Hay momentos que lloras, pero has decidido seguir a Cristo. Por eso, amados hermanos, los valientes aceptan al Señor y perseverarán hasta el final, amado hermano. No importa lo que venga, amado hermano, venga pruebas.
2: 6:54.
1: Nunca te apartes de Dios, amado hermano. Porque realmente Dios es misericordioso, misericordioso, amado hermano. Dios es amor. Por eso, amado hermano, quiero cantar esta alabanza. Hay una alabanza que dice, hermano, Jesucristo poderoso, déjame llorar en tus brazos. Solo Dios sabe cómo vives. Solo Dios sabe, amado hermano, cómo estás en este momento. Cómo está tu hogar. Solo Dios sabe, hermano, si tienes problemas, enfermedades. Pero ¿dónde podemos acudir? En el mundo el hombre confía al hombre. Acude a muchos brujos. Pero nosotros, amado hermano, acudimos a nuestro Dios Todopoderoso. Por eso quiero cantar esta alabanza. Dice de esta manera.